0: ese lugar, Señor. Estamos aquí para adorarte, para bendecirte.
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En ti nos gozaremos, Señor. Te alabaremos con todo nuestro corazón. ¿Cuántos levantan su espíritu, su alma y le dicen: con todo mi corazón, Señor, te alabaré? Con todo mi ser anunciaré tus maravillas, anunciaré tus obras por cada nación, por cada lugar, Señor, y declararé que tú eres

0: son libres para saltar, cuando son libres para levantar sus manos, pueden dar un grito de júbilo.
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1: Esta noche vamos a dejar que su unción fluya en este lugar. Cuando dicen amén, amén, amén. Ahora yo quiero preguntarte hoy.

¿Cuántos trajeron todo su ser?

Hay mucha gente que anda buscando el gozo en muchas partes, pero hoy quiero decirte que solamente Dios te puede dar esa clase de gozo que hoy vas a ver. Solo Dios te puede llenar.

Una vez más quiero ver cuántos trajeron sus manos, cuántos trajeron sus pies, cuántos trajeron.

Alguien diga aleluya otra vez. Ahora di gloria a Dios. Gloria a Dios. La Biblia dice: no os embriaguéis con vino, lo cual es disolución. Antes bien ser llenos de qué. Ser llenos de qué. Cantando entre vosotros salmos, himnos y cantos espirituales. ¿Cuántos están felices el día de hoy? ¿Cuántos tienen?

0: una fe que dependemos, comunicamos, hablamos con el Dios Altísimo. Dios nos habla a través de su palabra y nosotros le hablamos a través de la oración. Pero cuando te dejas arrastrar por un incrédulo, un falso hermano, un falso profeta, esos vendedores de ilusiones. Hermanos, ¿cuánta gente ha caído en la desgracia? Y están hundidos, y con lamentos, y con juicios. No, hermanos, puesto los ojos en Jesús, el autor y consumador de la fe. Por eso, hermanos, dice la palabra, es viva y eficaz, más cortante que espada dos filos, penetra a partir al espíritu la coyuntura. Hermanos, Dios nos manda a escudriñar las escrituras. Hermanos, y algo muy lindo es saber que Dios nos habla a través de su palabra. Y si estudiamos la Sagrada Escritura es para depender de lo que Dios dice. Muchas son las disposiciones o pensamientos del hombre, pero Dios es el que tiene la respuesta. Entonces, hermanos, debemos de ser más fieles que nunca. Puesto los ojos en Jesús, el autor y consumador. Cuando te dejas en vano la duda, cuando el diablo usa a secuaces, en una oportunidad se convirtió un hombre de lo más malo que había sobre la tierra. Según el testimonio, había sicariado mucha gente, miles de personas. Pero un día llego a los pies de Cristo y me dice, ¿sabe una cosa? Hay gente que es maligna. Pues yo pensé, dije, ¿y este? ¿Qué es lo que me quiere decir? Dijo, pastor, yo fui un hombre muy malo. Ahí fue cuando me enteré quién era. Había sicariado miles de personas. Y yo estaba desesperado por todo lo malo que había hecho. Pero un día oí la voz de Dios. Te voy a rescatar. ¿Quién perdona tus iniquidades? ¿Quién sana tus dolencias? Se llama Jesús de Nazaret. Y lo aceptó. Pero llega un falso cristiano a sembrarle la duda, la incredulidad. Vemos, hermanos, el caso de Sansón. Sansón recibe un mensaje, pero se le aparece una ramera. Tráigamela. Antes le dice al papá, y el papá le dice, pero ¿qué es lo que vas a hacer? En el pueblo no hay mujeres hermosas, porque tiene que caer en esto. Pero el capricho pudo más y se perdió, sobre todo la determinación. Tú no puedes hacer maldades para cosechar bienes. Le sacaron los ojos, fue una burla, un escarnio, y Dios lo creó para azotar a los enemigos del pueblo de Israel. Pero hermanos, qué lindo que hoy abras tu corazón. Cree en el Señor Jesús y será salvo tú y tu casa. No tiene que tener cuidado con tanto parlanchín, tanto falso hermano. Yo recuerdo explicándole a la iglesia la fidelidad, la sinceridad, un verdadero amor. Si Dios nos saca de un mundo de mentiras, de un mundo de falsedad, de un mundo de engaño, nos da el privilegio de creerle. Pues hermanos, hagámoslo con un corazón sincero, fiel, obediente, abnegado. dependemos de Él y separados de Él nada podéis hacer. Entonces llega una persona a sembrarme la cizaña, que yo soy testigo de Jehová. Le dije, ¿usted ha visto a Dios? No, testigo es el que ve un hecho. Testigo es el que está presente de un acontecimiento. ¿Usted ha visto a Dios? No, le dije, usted es un falso testigo, mentiroso. El padre, a quien usted dice que es testigo, que no lo conoce, envió para salvarnos, se llama Jesús de Nazaret. Entonces, hermanos, sectas, religiones, no, puesto los ojos en Jesús de Nazaret y con un corazón sincero. Cuando a mí llegaron una cantidad de sectas que hay que guardar el sábado, no, si a mí me guarda el Señor Jesús, un día no me puede guardar. Que Dios lo haya dado de descanso como un ejemplo para que el hombre descanse, pero no es para que usted crea que un día te va a salvar. No, la Biblia dice, cree en el Señor Jesucristo y será tú y tu casa. Y así pasó cantidad de gente y me tocó decirle, qué pena, llegaron tarde. Cuando Cristo llega al corazón del hombre, la riqueza más grande que podemos recibir en la vida, la salvación, el perdón de tus pecados. Pero dependemos de las Sagradas Escrituras, porque la fe viene por el oír, y el oír por la palabra de Dios. ¿Cómo cayó Adán y Eva? Dice Génesis 3:1, la serpiente era astuta más que todos los animales que Jehová Dios había hecho. La astucia, la mala fe, la sagacidad, la religiosidad. Hermanos, para llegar a los pies del Señor Jesús es porque estamos dentro de la voluntad de Dios. Antes de estar en el vientre de nuestra madre, nos había escogido para que fuésemos hechos a su imagen y semejanza, para que seamos sus siervos, obreros, trabajadores, y nos da la oportunidad de bendecirnos, perdonarnos, hacernos ciudadanos del reino. Entonces, ese hombre astuto, sagaz, que la naturaleza del pecado muere. Entonces ya lo que tiene que haber es sinceridad. Hermanos, adoramos a un Dios real, en espíritu y en verdad. Pero cuando tú le crees a tanto parlanchín engañador, que quiere sembrarte la duda, la incredulidad. La mujer le respondió al mismo diablo, del fruto de los árboles del huerto podemos comer, pero del fruto del árbol que está en medio del huerto, dijo Dios, no comerás ni le tocaréis para que no muráis. Y la serpiente le sembró la duda. Dios le dio un mensaje. Hermanos, ¿cuántos de ustedes han recibido palabra de Dios? Pero las emociones, el pecado, el adulterio, la fornicación, sobre todo la inmoralidad. Hermanos, no podemos llenarnos de orgullo. Hermanos, es inmadurez. Yo reconozco en la misericordia de Dios que me rescató. Qué orgullo ni qué vanidad. Si uno era un impío, no un pecador. Y si Dios nos ha bendecido es para su gloria, no para llenarnos de un orgullo falso, mentiroso, que es lo que el diablo crea. Cuánta gente humilde y no saben vivir en Cristo. El orgullo Esa es la gracia de Dios, no para orgullo, para servicio, para amarme. La vida sigue, pero el diablo tiene muchos argumentos, astucia, sagacidad, mentira. Aquí la mujer empezó a hablar con la serpiente antigua, el diablo. Y antes de todos los árboles podemos comer uno. ¿Dónde estaba él? No lo toque, no debes. Ninguna comunión tiene con la luz con las tinieblas. Y el diablo le sembró la duda, le sembró la incredulidad. ¿Con qué Dios os ha dicho? No comáis. Ni de el día que usted toque ese árbol tiene sabiduría. Y así le pasa a la gente. Narcos, mulas, prestándose para hacer daño. Y llega el día en que son descubiertos. Viene el lamento. Viene un arrepentimiento falso. No, Dios nos advierte. Al pueblo de Dios, Dios dice que nada acontece mientras no nos haya advertido. Para tener cuidado cuando llegue la tentación, el capricho, la vanidad, estemos preparados, firmes, fieles, rechazando todo ataque, ilusión, engaño, mentira del diablo. ¿Cuánta gente, hermanos, hoy se lamenta por el engaño? Le creyeron al maligno, le sembró la cizaña y empezó a contradecir lo que Dios les había dado, la orden que Dios le dio. El maligno se la sacó. ¿Cómo? Entonces la serpiente dijo a la mujer: no moriréis, sino que sabe Dios que el día que comáis de él sean abiertos vuestros ojos, seréis como Dios, sabiendo el bien y el mal. Vio la mujer que el árbol era bueno para comer. Hermanos, los atajos no sirven, sino son un peligro. Hay que andar por el camino que el Señor Jesús trazó. Pero cuando uno quiere, que me parece, que me gusta. La Biblia dice, hay caminos que al hombre le parecen derechos, pero al final es la muerte. Imagínense ustedes, hermanos, cómo quedó Judas después de haber vendido a su maestro, al que lo llamó a ser un verdadero discípulo. Tú no puedes perder el privilegio, la oportunidad de nacer de duda, de pereza, de derrota, de fracaso. Cuando Dios me dio el privilegio de conocerle y tomé la decisión hasta el día de hoy de servirle, de seguirle, muchas cosas han pasado, tentaciones, halagos, muchas puertas que el diablo abre y su final es la destrucción, la muerte, la desgracia. No, hermanos, dije: Señor, seré fiel a ti y a tu palabra. ¿Y qué tenemos que hacer? Amarlo, servirle, buscarle, serle fiel. Hacer frutos dignos de un verdadero arrepentimiento. Y no jugar uno con las ilusiones. Porque, hermanos, hay experiencias que son de mucho cuidado. Porque hay caminos que al hombre le parecen derechos, pero su final es camino de muerte. Empezando la vida cristiana, Dios me trajo a la ciudad de Bogotá. Y estaba yo con el deseo de trabajar, de hacer algo, para poder vivir para la gloria de Dios. Entonces me dice un hermano: hermano, vamos a coger la cosecha. Mis padres tienen mucha extensión de tierra. Uy, allá se pierde la comida. Y otro que estaba ahí escuchando dijo, pues si a mí me llevan, yo tengo mi carro, pues vámonos en él y traemos todo y participamos. Llegas allá y el papá todo enojado, ¿usted qué viene a hacer aquí? Se ha portado mal, se supo toda la verdad, fuera. Entonces me vine pensando de nunca me dejaré ilusionar de nadie. Si tengo que ayunar para conseguir la bendición, lo voy a hacer. Que tengo que portarme como un hijo de Dios, lo tengo que hacer. Que tengo que ser un siervo para la gloria de Dios. Y entonces empieza uno, es la obediencia. Pero cuando te dejas ilusionar, tanto falso profeta que te profetiza halagos, casas, no, hermanos, todo lo buscamos bajo la dirección de la palabra de Dios para poder hacer la voluntad. Pero esas cosas, hermano, que te llevan de un momento a otro, ¿qué hacen los impíos? ¿Cuánta gente compra loterías y nunca le la gana? Son argumentos del diablo. ¿Cuánta gente le profetiza? Siervo, vas a esto aquí, hermano, ¿cómo no se va a dar cuenta quién es usted y cómo ama, sirve, honra, respeta las cosas de Dios? Pero llegan espíritus inmortos con una cantidad de ilusiones. Qué lindo que tú me llames y de testimonio, pastor, me engañaron, yo iba juicioso a la iglesia, pero me salió un falso y me dijo que estaba, que esa no era la verdad, y me dejé creer. Hermanos, hay testimonios delicados y nosotros tenemos que tener todo el cuidado para congregarnos a buscar de Dios, no a buscar negocios, halagos, mentiras. No, hermano, todo lo contrario. Buscar primeramente el reino de Dios y su justicia, y las demás cosas serán añadidas. Hermanos, seguir a Cristo es la negación, la fidelidad, ese amor verdadero que nunca nos deja caer en el lazo del encantamiento. Nunca nos deja vivir de ilusiones. Todo lo contrario, necesitamos ser formados. Pero si no hay una identificación de buscar primeramente el reino de Dios y su justicia, entonces tenemos que aprender a decir no a lo malo, a las ilusiones, a las cosas fáciles, a las ilusiones de falsos profetas. Son vendedores de ilusiones. Aquí le dice a Eva, serás como Dios, sabiendo que Dios tomó del polvo de la tierra e hizo el cuerpo del hombre, trajo un espíritu y le dio vida, y determina los días de nuestra vida. Por eso nadie es eterno. Pero si no permitimos que nos prepare, que nos capacite, que tengamos un testimonio de abnegación, de amor, de fidelidad, de trabajo, somos árboles plantados junto a corrientes de agua que da su fruto a su tiempo, y su hoja no cae, y todo lo que hace prosperará. Sin santidad nadie verá al Señor. Pero cuántos vendedores de ilusión que puede bailar, hermanos. No, sin santidad nadie verá al Señor, que puede fumar, que puede tomar, que puede decir malas palabras. Somos la casa de Dios. Vamos cada día permitiendo que el Dios de la gloria nos santifique por completo nuestro cuerpo, el alma, nuestro espíritu, que cada día seamos genuinos responsables como siervos del Dios Altísimo. Veamos, hermanos, día a día, siendo edificados en vuestra santísima fe, para que creciendo dentro de la verdad, cada día seamos libres. Usted no puede hacer maldades para luego arrepentirse. Eso era el hombre de pecado. Y hay cantidad de gente lamentándose su vida cuando era de servicio a Dios. El diablo la usó: perdición, alcoholismo, orgías, borracheras, adúlteros, fornicarios, mentirosos. Toda esa gente que cree en la brujería, en el encantamiento, en las cosas superficiales. Nosotros tenemos que ser edificados. Por eso la fe viene por el oír, y el oír por la palabra de Dios. Hermanos, tenemos que ser genuinos, sinceros, para poder hacer la voluntad de Dios y no tener, hermanos, esas amarguras. Deleitarse en la carne, deleitarse en el pecado. Veamos, hermanos, cómo el libertinaje ha llegado al hombre de una manera terrible. Y de ahí viene el adulterio, la fornicación. Vemos la inmoralidad. Hoy en día una jovencita deja el tetero y ya empieza a salir desnuda, provocando. Y termina. Hermanos, yo conocí casos de niñas de 4 o 5 años empezando la fornicación. Eso es impresionante, uno queda sorprendido. Cómo los demonios toman cuerpos, cómo los espíritus inmunes. Más Jesús, que le dijo Dios: ¿quién te enseñó que estabas desnudo? ¿Has comido el árbol que te mandé que no comieses? Y el hombre respondió: la mujer que me diste por compañera me dio el árbol y yo comí. Hermanos, la responsabilidad, la sinceridad, un amor fundado en el respeto. ¿Cómo se pierden los hogares? Cuando una mujer hace lo que quiere, lo que le parece, es que yo soy así. Equivocación. Dios dijo: haré una ayuda idónea para Adán, y creó la mujer. Pero ella, en cambio de estar obediente, haciendo lo que debe hacer, cayó. Y el diablo empezó a embrujar, a hechizarla, a lavarle la mente, y le pareció. Pero aquí, a la hora de la realidad, se escondieron delante de la presencia de Jehová en los árboles. Qué vergüenza, hermano, que usted un día amó a Dios. ¿Y quién lo engañó? Usted mismo, su mente, su naturaleza, el capricho, el ilusionismo, los demonios de inmundicia, de lascivia. Hay gente llena de lascivia, gente llena de inmundicia, que no se sacia. Una ramera, ¿cuántas relaciones puede tener en un día, en una noche? ¿Qué es eso? Espíritus inmundos de lascivia, fornicación. La gente llena de vicios, de placeres, y terminan después de cierta edad, cuando lo malgastaron, lo acabaron, todo, no aprovecharon. Por eso Dios quiere formarnos, eres el mismo de ayer, de hoy y por los siglos. Que podamos decirle, Señor, estar en tu presencia. Sí, Padre, todos los días de nuestra vida, a servirle, a amarle, a que Dios nos utilice como instrumentos. Tanta gente que hay para compartirle todas las bendiciones que Dios nos ha dado. Las bendiciones no es para perdición, es para testimonio. Dios te ha dado la salud, no es para que cometa actos vergonzosos, sino para que dé testimonio de cómo Dios te ha bendecido, te ha guardado saludable, victorioso y próspero. Esa es el llamado, esa es la bendición, ese es el testimonio. Pero cuando la gente se da contaminada, que sacó con Adán echarle la culpa a la mujer si él era el jefe. La mujer que me diste. Sí. Entonces viene ya, hermanos, las maldiciones. Digo, la maldición primero Dios los echó. Y la serpiente antigua llamada diablo también fue maldita entre todos los animales del campo. Sobre tu pecho andarás polvo, comerás todos los días de tu vida. Y viene esa lucha entre el bien y el mal. Pero Dios te sacó del mal, ¿para qué volver allá? Es el testimonio del Evangelio. Y luego Dios nos enseña, no podemos hacer males para cosechar bienes en ninguna manera. Por eso, mi estimado, qué lindo que abras tu corazón para que no te equivoques, para que no caigas, para que nunca te apartes de la mano del Todopoderoso y tenga que sufrir toda tu vida las consecuencias de la maldad, del pecado, de los vicios, de los placeres, que te va destruyendo día a día, te va muriendo poco a poco. No, hermano, Dios es vida, poder, amor, bendición, gozo, paz, paciencia, bondad, mansedumbre, fidelidad, abnegación. Por eso, mi estimado hermano, qué lindo que seas fiel, firme, obediente, abnegado, porque el pecado le causó enfermedad, muerte, desgracia, desde que el diablo contaminó la vida. Vemos, hermanos, todos los sufrimientos de la humanidad. Por eso, de tal manera amó Dios al hombre, que ha enviado a su Hijo unigénito para que todo aquel que en él crea no se pierda, mas tenga vida eterna. No permitas que el pecado se enseñoree de tu vida. No permitas que el pecado te cause la muerte espiritual. No permitas que te contamines para contaminar a otros. La Biblia dice, porque todos pecaron, están destituidos de la gracia de Dios. Vino la muerte. Por eso Jesús de Nazaret en la resurrección es el camino, la verdad y la vida. Por eso, hermanos, qué lindo que tengas un testimonio de fidelidad, de amor, de abnegación, de obediencia. Porque cuando el pecado entra, el hombre espiritualmente muerto. Y por eso, hermanos, Jesús de Nazaret es la resurrección y la vida. Qué lindo, hermanos, que sea la casa de Dios, que Cristo viva en ti, hoy, mañana y siempre. donde cada día tiene cosas nuevas. Si alguno está en Cristo, nueva criatura es. Las cosas viejas pasaron, y aquí todas son hechas nuevas. Son pasos de fe. ¿Me explico? Tenemos que renunciar a la vieja naturaleza. Nunca volver atrás. Jamás. Dios tiene cosas nuevas. Bendiciones, gozo, paz, testimonio, ejemplo. Si Dios nos ha dado ese privilegio de haberle conocido, démosle la gloria, fieles, sinceros, abnegados, que dice Romanos capítulo 1, versos 22 y 23. Pues habiendo conocido a Dios, no le glorificaron como a Dios ni le dieron gracias, sino que se envanecieron en sus razonamientos y su necio corazón fue entenebrecido, profesando ser sabios, se volvieron necios. ¿Qué necesidad tenía Adán y Eva de hacerle caso a la serpiente antigua? Si Dios los plantó a disfrutar, 99.9, solo el árbol donde estaba la maldad no lo toque. Cristo nos redimió de toda maldición. Por eso tenemos ese privilegio de ser una nueva criatura para disfrutar la gloria de Dios. No te descuides, porque el diablo te quiere descarriar. ¿Qué dice Romanos 1:28? Dice, como no aprobaron tener en cuenta a Dios, Dios los entregó una mente reprobada para hacer cosas que no convienen. Necios, desleales, sin afecto, implacables, sin misericordia. Por eso, hermanos, ten cuidado y que Dios te dé discernimiento. Tú no le puedes decir a lo malo, bueno, y a lo bueno, malo. No, hermanos, tú tienes que tener ese discernimiento entre la mano derecha y la mano izquierda, entre las tinieblas y la luz, entre lo amargo y lo dulce, para que así mismo, hermanos, no tenga que lamentarse, sino todo lo contrario. Dice la palabra de Dios, hermanos, que debemos tener sinceridad, amor, una fe no fingida. Porque hay gente que tiene fe, pero si en un momento de un ataque demoníaco salen corriendo, se les olvidó. Hermanos, son cosas tan delicadas que hay que tener cuidado. Porque las cosas del mundo pasan con una tempestad, hermanos. Por eso Dios dice, estar firmes. Nosotros debemos de cada día amar más al Todopoderoso, al Dios de la gloria, con todo el corazón, con toda el alma y con todas nuestras fuerzas, hermanos, y ir de gloria en gloria, de poder en poder, de victoria en victoria, de bendición en bendición, fuera la amargura, la tristeza, la duda, la incredulidad. Y por eso, hermanos, ten cuidado con la impiedad, con la iniquidad, para que te mantengas firme, para que Dios cada día te bendice, cada día te prospera, cada día nos da más sabiduría, cada día entendemos la voluntad de Dios agradable y perfecta, como dicen las Sagradas Escrituras. Por eso, hermanos, tú no puedes cambiar la verdad de Dios por un placer, por un capricho. hermanos, por el adulterio, por la fornicación, por la inmundicia. Hay gente, hermanos, que se llenan de inmundicia así y quieren contaminar. Se deleitan en su carne. A lo bueno le dicen malo. Se deleitan en la inmundicia de las concupiscencias de sus corazones. No, hermano. Usted como cristiano, dele la gloria a Dios siempre. En todo momento, en todo tiempo, en todo lugar. Señor, te doy muchas gracias. Padre, yo quiero más sabiduría, entendimiento. Que me reveles, que yo entienda tu bendita palabra. Que cada día, Señor, pueda tomar las mejores decisiones. Que mi corazón, mi espíritu no se contamine. Que no use esa sabiduría humana, esa astucia, que es la del mismo diablo. Usted no puede cambiar la gloria de Dios incorruptible en semejanza de hombre corruptible, aves, cuadrúpedos, reptiles, porque Dios lo entrega a la inmundicia. Verán hombres con animales, mujeres con animales, hombres con hombres, mujeres con mujeres, están entregados a la inmundicia, a deshonrar sus propios cuerpos. Hermano, la verdad, no le podemos dar lugar. Recuerdo, empezando la vida cristiana, hermanos, llegaba el tentador, la apariencia. Yo le decía, Padre, yo no te puedo cambiar por el placer, no te puedo cambiar por un paseo, por una fiesta, no te puedo cambiar por una ilusión. No, Señor, satúrame, Señor, dame fortaleza. Señor, dame vigor, que me regocije delante de tu presencia, Padre. Por eso, mi estimado hermano, entienda la naturaleza divina y la obediencia, la negación y todo argumento, todo hecho vergonzoso, reprenda, que ahí donde está la bendición. Es reprender, no caer, sino rechazar, orar, buscar primeramente la gloria de Dios.
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Un aplauso para Daniel.

Sí, Señor. Y confesamos, Señor, que todo pueblo y nación dirá esto.

Señor, confesamos que la guerra está ganada en el nombre de Jesús. Que por esa cruz del Calvario, Señor, hace 2000 años, tú nos diste la victoria. Y ahora somos más, más que vencedores en Cristo Jesús. ¿Cuánto dicen amén?

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0: su vida, traer a su casa la presencia de Dios, porque cuando la presencia de Dios entra a un lugar, lo seco tiene que reverdecer.
1: ¡Aleluya!
0: Lo que se cayó tiene que levantarse. Cuando la presencia llega a una casa, la familia tiene que restaurarse.

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1: ¿Cuánto bendice a Jesús de Nazaret? Quiero rápido que abra su Biblia conmigo en Éxodo capítulo 17, versículo 8. Mire lo que dice la Escritura. Entonces vino Amalé y peleó contra Israel en Refidim. Y dijo Moisés a Josué: escógenos varones y sal a pelear contra Amalec. Mañana yo estaré sobre la cumbre del collado y la vara de Dios en mi mano. E hizo Josué como le dijo Moisés, peleando contra Amalec. Y Moisés y Aarón y Ur subieron a la cumbre del collado. Y sucedía que cuando alzaba Moisés sus manos, Israel prevalecía. Mas cuando él bajaba su mano, prevalecía Amalec. Y las manos de Moisés se cansaban, por lo que tomaron una piedra y la pusieron debajo de él, y se sentó sobre ella. Y Aarón y Ur sostenían sus manos, el uno de un lado y el otro. Y así hubo en sus manos firmeza hasta que se puso el sol. Amén. Bien, dígale a alguien: la victoria no está en tu fuerza, está en tu descanso. Dile a alguien: la victoria no está en tu fuerza, está en tu descanso. Dile otra vez: la victoria no está en tu fuerza, está en tu rendición. La victoria no está en tu fuerza, está en tu dependencia del Espíritu de Dios. Cuanto aplauden fuerte a Jesús. Este capítulo 17 tiene mucho significado y es muy significativo, porque Moisés se enfrenta a dos batallas enormes. La primera es con el pueblo. Si usted lee el capítulo, dice que allí fue que el pueblo murmuró contra Moisés, contra Aarón y contra Dios, y quisieron tentar a Dios. Y la Escritura dice que le dijeron a Moisés: ¿está Dios entre nosotros, sí o no? Porque tenían sed y no tenían cómo tener agua. Y en vez de orar o pedirle a Moisés que ore, lo que hicieron fue murmurarlo. Y luego cuestionaron si Dios estaba con ellos. Simplemente era una prueba de no había agua, y ya estaban dudando si la presencia de Dios estaba o no estaba. Y es lo que muchas veces sucede cuando nos falta algo. Comenzamos a cuestionar de que si nos está faltando algo, es porque Dios ya no está con nosotros. Sin embargo, puede ser que Dios esté probando nuestros corazones. Porque le faltó agua. Cuando usted lee ese capítulo, el nombre que Moisés le pone al lugar es un nombre donde dice, donde tentaron a Dios, donde cuestionaron si Dios estaba o no estaba entre ellos. Todo porque tenían una necesidad que no se le había suplido en el tiempo que ellos querían. Y así sucede con nosotros. Comenzamos a dudar del respaldo de Dios cuando las cosas no salen a nuestro tiempo. Queremos pensar que ya Dios no está con nosotros porque no nos está respondiendo a la manera que nosotros pensamos que Él debe de responder. Pero Dios le habló a Moisés y le dijo: toma la vara, tú y Aarón, háblale a la peña y saldrá agua. Y ese día salió agua de aquella piedra. Diga conmigo: de la piedra salió agua. Vamos, dale un aplauso al Señor. Dilo otra vez: de la piedra salió ¿qué?
2: Agua.
1: Salió agua. Mira a alguien y dile: va a salir agua. Bendito sea Dios. Bien, el Espíritu Santo es maravilloso. Así que la primera batalla que enfrenta Moisés es un pueblo que se desespera porque no tiene lo que necesita en el tiempo que ellos lo quieren. Y Moisés supo enfrentar esa batalla yendo a Dios y presentando el problema, y Dios le dio solución. Fíjate que en este pueblo ellos se quejan, pero Moisés no se queja, sino que Moisés habla con Dios. Y la solución que vino para darle agua a ellos no fue en respuesta a su queja ni al cuestionamiento acerca de si Dios estaba con ellos o no, sino que la solución vino a través de que un hombre oró a Dios. La solución que tú necesitas no viene porque tú te quejes o porque tú murmures. Viene cuando oras, cuando buscas a Dios y cuando esperas en su presencia. La segunda lucha que enfrenta Moisés, pero ya ahí la enfrenta el pueblo con él, es Amalek. Amalek es un ejército que aparece en el desierto para tratar de estorbar el camino de Israel hacia la tierra de Canaán. Es decir, que Amalek quiere detener el avance del pueblo en la voluntad de Dios. Quiere crear oposición o tratar de destruirlos sin que ellos alcancen lo que Dios le prometió. Amalek se opone a que Israel llegue a Canaán. Amalek se levanta siempre cuando alguien está avanzando. Amalek nunca levanta guerra contra personas sentadas. Amalek levanta batalla contra personas que comienzan a avanzar. Cuando comienzas a buscar a Dios, cuando comienza y toma la decisión de avanzar en el propósito, en lo que Dios ha puesto en tu corazón, en tus sueños, en aquellas cosas que Dios ha revelado, es ahí donde el diablo va a levantar a Malé en contra de ti. Y va a hacer diferentes cosas para tratar de desanimarte, para que desista en el camino y no continúe hacia el fin, hacia la meta que Dios ha trazado en tu corazón. Los cristianos, a veces cuando carecen de visión espiritual, tienden a creer que están solo en este mundo, que no hay enemigos o que no hay resistencia a lo que Dios le ha dicho que quiere hacer con ellos. Efesios 6, verso 10 dice que hay luchas espirituales, que son principados y potestades, que se van a levantar en contra de lo que tú quieres alcanzar, que van a tratar de desanimarte en el camino. Amalek es el primer ejército que se levanta en contra de Israel después que ellos salen de la tierra de los egipcios. Dios lo había sacado con mano poderosa. Ustedes saben que Dios hizo señales maravillosas, y una de las más contundentes fue dividir el Mar Rojo. Hizo cosas poderosas. Y ahora que por fin salen del poder de los egipcios y están caminando hacia Canaán, se encuentran que sus primos se levantan en contra de ellos para tratar de destruirlo. Es el primer ejército que enfrenta a Israel. Un ejército que cuando tú lees la historia, los amalecitas, que son los primeros en atacar a Israel cuando salen de Egipto, es impresionante, porque se podía esperar el ataque de los jebuseos, de otro ejército, pero no, el ataque viene de los primos, de las propias familias, de los descendientes de Saúl. Amalek desciende de Saúl, Esaú, que es el hermano de Jacob. Israel, en ese pueblo, desciende de la tribu de Jacob. Jacob es el padre de todo Israel en Egipto. De él descienden todos. Entonces, Jacob y Esaú son hermanos. Y los hijos de Saúl son primo, así que el pueblo de Saúl, que desciende de Saúl Amalek, es primo de los hijos de Israel, de Jacob. Así que nadie se espera que su propia familia sea lo primero en levantar obstáculo en el avance que ellos están obteniendo en Dios. Nadie se espera que quienes te van a atacar son los hermanos en quien confiaste. Nadie está esperando esas batallas. Todo el mundo espera que tu guerra venga a través de un brujo, a través de alguien que no te conoce. Sin embargo, en esta historia vemos que puede estar tan cerca tu enemigo como tu propio hermano. Por eso es que debe de tener una visión amplia que solo se desarrolla a través de la lectura de las Escrituras y de una comunión plena con el Espíritu Santo, para que pueda discernir si el consejo que te está dando tu tía, tu hermana, viene de Dios o viene de Amalek. Porque Satanás no le interesa realmente tu casa. Satanás le interesa estancarte. Satanás no le importa tus edificios, tu dinero. Satanás lo que le hace temblar es que tú camines en la voluntad de Dios. Ponme atención. Que camines en la voluntad de Dios y que avance en aquello que Dios te ha dado. Satanás no está interesado en tu trabajo, ni en que te vaya mal o te vaya bien económicamente. Satanás está interesado que tú mueras sin nunca haber hecho el propósito de Dios en esta tierra. No hay un fracaso más grande que tener éxito en aquello que Dios no te llamó a hacer. No hay un fracaso más grande que tener éxito en lo que Dios a ti no te llamó a hacer. Entonces se levantan a Amalek, que es nieto de Esaú, según Génesis 12, y según los rabinos y los doctos profundos de las Escrituras, dicen que Esaú, aunque perdonó a Jacob, fue un perdón artificial, porque en su corazón le tenía envidia y odio, y él le transfirió esa misma envidia y ese odio a su generación. Y los hijos de Esaú, de los hijos, crecieron con la historia de que Jacob y su descendiente le habían robado la bendición. Así que ellos tienen un odio provocado por la envidia y porque su abuelo se la transfirió. La guerra que ellos están levantando contra Israel es porque ellos creen que Israel tiene algo que le pertenece. Y lo que ellos están llenos es de envidia y de odio. Uno no puede ser ignorante y pensar que todo el que tiene una Biblia debajo del brazo es una sierva y un siervo de Dios. Pueden haber predicadores con el espíritu de Amalek. Pueden haber apóstoles con ese espíritu de Amalek. Piensan que lo que tú tienes, tú se lo quitaste. Y crean un odio y una envidia disfrazada de santidad. Y sus mensajes realmente salen de un corazón enfermo. Y no están tratando de corregirte o reprenderte. No, están tratando de avergonzarte y humillarte. Porque tienen esa idea de que si tú fallas, si te descubren algo o te pasa algo, entonces ellos tienen la oportunidad de exponer lo que ellos son. Esa es una idea mediocre espiritual. ¿Por qué? Porque el mismo sol que sale para los buenos sale para los malos. Y todos tenemos acceso a la voluntad de Dios. Cuando el velo se rompió, ponga atención, cuando Dios rompió el velo, le dio acceso a todos. La envidia que tienen los amalecitas y el odio es lo que ha provocado esta guerra. Y la envidia que algunos tienen, el celo que algunos tienen, porque no saben manejar el éxito de los demás. Y cuando tú no sabes manejar la victoria que Dios le está dando a otro, tú te llenas de odio y de envidia. Y comienza a tratar de hacerle la guerra a alguien a quien Dios le ha trazado y le ha asignado una asignación. ¿Sigo paro? Cuando tenemos esa idea errónea de que solo avergonzando a Pepe, entonces van a poner atención en mí. pero no lo dicen ni lo piensan. Es algo que tienen en su corazón profundo, que ni ellos mismos lo están pensando, pero lo sienten. Si fulano cae, si fulano pasa esto, entonces yo puedo crecer. Cuando la Biblia dice que Dios rompió el velo, dándole acceso no solo al sumo sacerdote, sino a todo aquel que quiera acercarse a la presencia de Dios. La Biblia dice: acerquémonos con confianza, porque tenemos un sumo sacerdote. El mismo privilegio y acceso que tengo yo a conocer al Espíritu Santo lo tienes tú. Si tú te notas lo que dice la Escritura, cuando se rompió el velo, no se rompió de abajo para arriba, se rompió de arriba para abajo, dando a entender que solamente de arriba podía darle acceso a la humanidad su presencia. No fue algo que hizo el hombre. Si lo había hecho el hombre, había sido de abajo para arriba, pero fue de arriba para abajo, indicando que Dios era el que abría un camino para todo aquel que se quisiera acercar a él. Así que Amalek es un ejército, es un pueblo que es familia de Israel, pero que heredó de su abuelo el odio y la envidia. Y ellos creen que todo lo que está en Israel le pertenecía a Esaú, cuando fue Dios mismo que decidió bendecir a Jacob y no a Esaú. Entonces es importante entender que vamos a enfrentar en nuestro camino hacia nuestro destino personas con el espíritu de Amalek. ¿Cómo tú te das cuenta que una persona tiene ese espíritu de Amalek? Mira, es fácil. Un video. Dios te usa para resucitar una muerta, pero tú dices algo que es lo controversial para ellos. Ellos ignoran la muerta que se levantó para solo hablar lo que tú hablaste. Tú ves, ellos no pueden resaltar la obra de Dios en ti, porque ellos entienden que eso lo baja a ellos de dimensión. Es impresionante. Entonces, lo que Dios hace, lo ignoran para poder buscar algo que lo levante a ellos. Espíritu de Amalek. Hay personas que yo lo he visto en eventos que se sienten mal cuando el que va primero a ministrar, Dios comienza a usarlo. Y se sienten que le están quitando el puesto. No, ¿y cómo va a ser? Y ya, muévanlo. No. Porque cuando Dios usa a alguien, por Dios es Dios. Dios decidió que era esa persona en ese momento. Y hay que honrar lo que Dios decidió hacer. Ahora, Amalek, a quien más destruye es a los que se quedan atrás. Y en Deuteronomio 25:17, quiero que lo leamos todos. Mira lo que dice esto. Esto es muy interesante. Muy interesante que lo escuche. Deuteronomio 25:17. Mira lo que dice. Acuérdate, ese Moisés hablando, de lo que hizo Amalek contigo en el camino cuando salías de Egipto, de cómo te salió al encuentro en el camino y te desbarató la retaguardia. Páralo ahí, déjalo ahí. Amalek nunca ataca casi de frente. Amalek es hipócrita. Amalek ataca por detrás. Por eso es que Amalek, para identificarlo hoy, hay que tener el Espíritu Santo. Porque Amalek te vende una idea por el frente y por detrás es otra cosa. Yo creo que algunos ya están identificando a Amalek en su trabajo, ¿verdad? Algunos amalecitas en su casa, en su trabajo. ¿Ah? Que son muy, muy, muy servicial de frente, muy dique bueno, pero por detrás están desbaratándote. ¿Se acuerdan de esa frase? Te clavan un puñal por la espalda. Dios mío, la gente como que saca todo de la Biblia de una forma u otra. Entonces Amalek ataca a lo que por detrás y lo desbarata. Desbarata la retaguardia de todos los, oye, ¿de quién? De todos los débiles que iban detrás de ti cuando tú estabas cansado. Los débiles, los que se quedaban atrás. ¿Cuáles son los débiles? Los que no van, eso lo hablé hace unos días atrás, los que no van al ritmo de los fuertes. Los débiles son los que deciden quedarse atrás, teniendo la misma oportunidad de los que van adelante para avanzar. Ahora, el problema con los débiles, ¿por qué Amalek lo destruye? Es porque al quedarse atrás, se quedan fuera de la nube. Recuerden que Israel tenía una nube que era la presencia de Dios. Y cuando la nube se movía, había que moverse. Entonces, si tú te quedabas atrás, te quedabas fuera de cobertura. Fíjate que Amalek no ataca a los fuertes, sino a los débiles, a los que se quedan atrás, a los rezagados. A los que dicen, no, yo no voy hoy para la iglesia, no, hoy yo no voy a orar, este domingo no voy a ir, yo estoy agüitado, y se van quedando atrás. Entonces Amalek lo desbarata, y se quedan tanto atrás que terminan en una discoteca tan borrachos que vomitan a todo el mundo ahí. Y cuando vienen a despertar, le desbarató Dios el matrimonio, perdón, el diablo, le desbarató Amalek todo lo que tenían, porque se quedaron atrás. Todo el cristiano que se queda atrás y no camina al ritmo de los fuertes. ¿Quiénes son los fuertes? Los que siempre están buscando, los que siempre están creyendo, los que están en la iglesia, los que hacen la obra de Dios. Esos son los fuertes. Pero los que se quedan atrás, note que todo el que deja de congregarse, de relacionarse con un grupo de célula, un cristiano, ese grupo de oración, fíjese que se van quedando atrás. Y cuando usted mira su resultado, se van desbaratando, debilitando, hasta que terminan fuera del propósito de Dios. Entonces, Amalek ataca a los débiles. Y los débiles son la gente rezagada espiritualmente, los que nunca quieren. Lo que hay que añoñarlo, lo que siempre hay que estar llamándolo. Pero solo en la iglesia es que yo necesita que lo llamen y lo animen. Pero para el trabajo no, para jugar fútbol no, para ir a migración, para los papeles, esto no hay que llamarlo, ¿ves? Entonces esos son los débiles espirituales. Amalek dice, contra ellos los voy a desbaratar. Y mira que Amalek es perverso, porque Amalek solo identifica a los débiles y a los que están cansados. Porque Amalek en cierta forma es cobarde. No enfrenta a los fuertes, sino a los cansados y a los débiles. ¿Habrá alguien que pueda alabar a Dios? ¿Habrá alguien que pueda alabar a Dios? Es como esa gente de algunos países que amarran un hombre acá y lo ponen en cámara y le dan bofetada y lo matan. Esos son débiles que no saben enfrentar fuerte, porque suéltale la mano y pelea de hombre a hombre. No, no lo hacen, lo amarran. Entonces Amalek no enfrenta a los fuertes, sino que va buscando a los débiles. Y los débiles son aquellos que se quedan atrás, que no caminan al ritmo de los siervos y la sierva de Dios. Y los va a desbaratar. ¿Ve? Y cuando estabas cansado, Amalek, el diablo y Amalek se parecen. El diablo es quien pide a Amalek. Satanás y Amalek no te atacan cuando estás fuerte. Ellos esperan que estés cansado. Por eso que en el cansancio nunca tome decisiones importantes. Ni le diga que sí a nadie por salir de ellos. Cuando está cansado no piensas bien. No actúa bien. Te puede alterar fácil. Y para que la gente ya no te moleste tanto, le dices, sí, está bien, como tú digas. Pero de luego tú, ¿qué hice? Porque dije que sí. Entonces, en el cansancio tiene que tener cuidado. Porque a quien Amalek ataca es a los que están cansados. Y en la historia dice que Moisés se cansó. Amalek hace una guerra hasta cansarte. Porque Amalek no puede enfrentar la unción que cargas. Pero sí puede hacer que se canse el que carga la unción. Entonces, Amalek es un espíritu que te da vuelta y te pone a hacer cosas hasta que te canse. Hoy en día hay siervos de Dios. Hay que cuidar esto. No se puede andar de campaña en campaña en campaña. Tiene que haber un lugar donde te sienten la roca. Porque si está, hay gente que actividad. Y cuando viene a ver, realmente no hay resultado significativo. Solo es movimiento. Pero ellos piensan que tienen un avance. Hay gente que creen que están avanzando y lo único que están haciendo es moviéndose. Es como esa caminadora que tú tienes en tu casa, pero que nunca la usas y te quejas de que no rebaja. Sí, sí, a ti. Tú te subes en la máquina y tú estás corriendo y corre y corre, pero si te das cuenta, está en el mismo lugar. Te está moviendo, pero no está avanzando. Hay ministerios que están en máquinas de caminadora. Se mueven, pero no avanzan. Se mueven, pero nada sucede significativo. No impactan ciudades. Hay que moverse en la unción. Hay que moverse en el poder del Espíritu Santo. Hace unos días estuvimos en una pequeña ciudad llamada Turbo, Colombia. El impacto fue tan terrible. El estadio que nunca se había puesto en tantas personas se puso como nunca. Impactó tanto que motivó a empresarios a hacer grandes inversiones para hacer grandes comercios. Y hoy ya están planeando hacer plazas y hacer cine para una ciudad que nunca tenía nada. En esa dimensión, ¿ve? ¿Por qué? Porque llegaron los ungidos y la unción impactó. Impactó. ¿Alguien puede alabar a Dios? Entonces, Amalek es un grupo de espíritus malos cuya estrategia es cansarte y hacer todo lo posible porque tú aceptes invitaciones de la carne. Porque ellos dicen, no podemos enfrentar la unción de Él, pero podemos cansar el cuerpo que carga la unción. Y si cansamos el cuerpo que carga la unción mengua. Por eso es que dice que cuando Moisés levantaba la mano, prevalecía Israel. Pero cuando Moisés bajaba, dice, oye esto, y cuando se cansaba. Moisés aquí dice en Deuteronomio, Él atacó a los que estaban cansados. Hasta Él se cansó. Y dice, cuando se cansaba la mano de Moisés, la unción que producía victoria se paralizaba. Dejaban de funcionar. Josué y su ejército dejaba de ser efectivo porque la unción no estaba con ellos, porque el que la cargaba se cansaba. ¿Habrá alguien que pueda entender eso aquí, sí o no? Así que aquí el pleito real aquí no es con espada, es contra el cansancio. Es cansar al que tiene la unción para que su ejército caiga. Muchos de ustedes no están mirando a este enemigo porque le echan la culpa al trabajo, a esto, a lo otro, a lo otro, a lo otro. Y dicen, yo estoy cansado por naturaleza. Hay un cansancio producido por cosas que tú haces que Dios no te está respaldando en ella. Todo lo que hace que no es de Dios cansa, debilita. ¿Qué sucede cuando estás cansado? No puedes leer la Biblia bien, te duerme. No puedes orar. Llega y dice, déjame leer la Biblia, y termina babeando la Biblia, dañándola, porque estás cansado. Entonces es importante, y ya voy a terminar, entender este punto tan poderoso. Sin embargo, Aarón y Ur decidieron resolver el problema del cansancio. Y dijeron, si no ayudamos a Moisés, no solo va a perecer pueblo, vamos a perecer todos. Y lo tomaron y lo sentaron en una roca, en una piedra. Y uno de un lado y otro de otro le tomó las manos y le mantuvieron las manos hacia arriba. ¿Alguien tiene que alabar a Dios? Y la mano mantuvo la vara hacia arriba y se liberó del poder de Dios la victoria sobre toda contra Amalek. Levantar las manos es tan significativo, tiene tanto significado que hoy no alcanza el tiempo. Levantar las manos es adorar. Levantar la mano es depender de Él. Levantar la mano es rendirse a Él. Levantar la mano es atraer su atención. Tú lees todas las ocasiones que levantaron las manos y lo hacían para adorar, lo hacían para depender de Él, lo hacían para buscar su socorro, lo hacían para clamar a Él, lo hacían para atender, para ser atendido por Dios. Cuando tú levantas las manos a Dios, tú le estás diciendo, yo estoy en la tierra, yo te adoro, yo me rindo, yo dependo de ti. Alguien diga aleluya si está aquí. Alguien diga aleluya. Cuando levanta las manos, bendice a Dios. Mira lo que dice Lucas capítulo 24, verso 50. Muy interesante. Lucas 24. 24:50. La escritura dice así: y los sacó fuera hasta Betania, y alzando sus manos los bendijo. Cuando Jesús fue a bendecir a los discípulos, levantó las manos. Y cuando levantó la mano, conectó el cielo con la tierra. Y dijo: los bendijo. Y luego una nube lo envolvió y se lo llevó a los cielos. Jesús levantó las manos para bendecirlo. Así que cuando Moisés levantaba la mano, bendecía a su ejército, bendecía a los suyos, bendecía de parte de Dios a los guerreros. Y esa bendición que daba Moisés de parte de Dios le daba fuerza a Josué y al ejército, le daba agilidad, fuerza, poder para vencer a los amalecitas. Amalec se vence con líderes con las manos arriba. Amalec se vence con líderes ungidos con la mano arriba. Alguien diga aleluya si está todavía aquí. Vamos, diga aleluya. Diga aleluya. Qué importante es identificar quién es la cabeza. ¿A quién ungió Jehová? ¿Sobre quién Dios habló? Y respaldarlo. Porque es tan interesante que Aarón y Ur nunca tocaron la vara. Solo ayudaron el brazo que tenía la vara. Eso es muy poderoso. Eso habla de un respeto, de un reconocimiento de a quién ungió Dios y de una unidad en una visión para darle la gloria al único que la merece, a Jesucristo. Todo Israel reconocía que el ungido era Moisés. Y Aarón y Ur se unieron a la visión para vencer a Amalec. Diga conmigo, aleluya. Ellos tuvieron la oportunidad de no ayudar a Moisés. Ellos sabían que si no ayudaban a Moisés, iban a ser destruidos todos. Pero ellos entendieron que no podían cargar o no podían tomar la vara de Dios, pero sí podían ayudar al que la tenía. Y eso es lo que muchas personas hoy en día se le olvida: ayudar a quien Dios le ha dado la vara. Por eso en los ministerios americanos crecen tanto, sus finanzas son fuertes, porque no tienen personas queriéndole tumbar de puesto, sino que son personas que están ayudando al que Dios le dio la vara. La mayoría de los hispanos, algunos son como el gato, que cuando tú le das comida cierra los ojos para no ver quién le dio, y solo están esperando descubrir cuál es tu error para difamarte, porque piensan que quitándole la vara va a funcionar. Aarón y Ur le podían quitar la vara, Moisés estaba cansado, pero la vara no se activaba con ellos. La vara es como ese teléfono que aunque te lo roben, necesita la clave para que funcione. ¿Habrá alguien que alaba a Dios? Es como esos teléfonos, el iPhone. Te lo roban y el ladrón se va contento. ¡Ah, ja, ja, se lo robé! Ah, pero tú no tienes mi cara. Así que por más que tú le des botones, necesita mi cara. Entonces la vara estaba codificada para solo decodificarse con Moisés. Hay un hombre de Dios a quien yo me lamenté bastante, que cometió un error hace 30, 40 años cuando tenía 18, 19 años. Un error, un desliz. Se arrepintió 40 años ya. Bueno, pasó un problema. La mujer dijo que no, que para acá. Lo denunció. ¿Sabe lo que hicieron los líderes? Lo sacaron. Lo tiraron como perro para afuera. 40 años invertido en ellos. 40 años de libro. 40 años donde él lo formó y ellos no eran nadie. Ahora, por un error del pasado, lo tiraron. ¿Y sabe lo que hacen los líderes? Nosotros vamos a levantar la iglesia. Y se quedan con la iglesia. Pero lo que pasa es que la vara está codificada. Y el único que la puede codificar es el que ellos acaban de votar. Tú tienes que entender que hay varas que vienen con el nombre del ungido. Tú te la puedes llevar, pero a ti no te va a funcionar. Por eso es que alguien puede hacer 7 horas en su presencia 7 veces al año, pero es que está codificado. Tú puedes tomar el nombre, pero no tiene el código. Está codificado para hacerte codificado con aquellos a quien Dios se lo entregó. No es que vamos apoyar el pecado ni el error de nadie, pero tenemos que ser doliente con los que caen, con los que cometen errores, y extenderle la mano. Y como aquel joven que se le cae el hacha, no sea un juez sino un ungido, y decirle: ¿dónde se cayó? Vamos a luchar esta batalla. Vamos, fue un error, tú te arrepentiste, sí, hace 30 años, sí, pues vamos entonces, porque tiene 30 años demostrándole que está ungido. Alguien tiene que alabar a Dios. Pero está bien, cojan la vara, hagan lo que quieran. Esa vara está codificada, y solo al que Dios se la dio es el único que conoce cómo decodificarla. Hay concilios que agarran al pastor, y porque hay 3 diáconos líderes endemoniados, botan al pastor. Y el concilio dice: no, nos quedamos con la iglesia, nos quedamos con el pueblo, que se vaya él en un solo total. Ja. Día vienen y día van, y la iglesia es así. Porque ningún líder tiene la codificación de la vara. Entonces el varoncito que lo botaron, que le dieron una patada y lo tiraron como un perro, se va a una esquina y dice: Jesucristo salva, Jesucristo sana. Y la vara se comienza a decodificar. Y comienzan los milagros, y comienzan las señales. Y ahora él tiene más gente que el concilio entero. Alguien tiene que entender que cuando Dios te escogió, él conocía tus fallas, tus errores. Él no te escogió por tu pasado, ni te escogió por tu futuro. Él te escogió porque en su propia voluntad decidió hacerlo. Y yo veo cómo tratan de quitarle la vara a los ungidos, y algunos se las quitan pensando: ja, ja, nos llevamos la vara, eso no va por parte. Tú tienes mi iPhone, pero no tienes mi cara. No va a tener acceso a lo que yo escribo, no va a tener acceso a mi contacto. Tengo un contacto espiritual, tú no vas a tener acceso a ese contacto, porque esto está diseñado para funcionar con mi cara. Alguien tiene que alabar a Jesús. Por eso es que el hijo de Abraham, Isaac, no se preocupaba cuando los filisteos le quitaban el pozo. Él sabía que el código lo tenía él. Él le dijo: déjenle ese pocito a él de agua. El agua se va a ir del pozo y se va, y me va a caer atrás por hasta abajo de la tierra. El agua seguía al ungido, sobre el cual estaba la palabra, sobre el cual estaba la promesa. Isa doblaba y el agua doblaba, y donde Isa abría, ahí había agua. Tú te puedes quedar con la iglesia, con el templo, tú te puedes quedar con el pozo, pero nunca el agua te va a seguir a ti. El agua está detrás de aquellos a quien Dios ha llamado. Por eso Cristo dijo: el que quiere la capa tuya, déjasela. Yo miré a un americano hace muchos años y dijo: yo te puedo dar mis zapatos, llévatelo, pero la unción de yo tener zapatos, tú no la tienes. Lo que quiso decir es que Dios es quien bendice. Entonces, nunca tratemos de quitarle la vara a alguien porque pensamos que nos va a funcionar. Lo más interesante, yo he visto esos ministerios que botan a los ungidos y se le cae el templo. Se le cae. Entonces, no hay por qué intentar tomar la vara a quien Dios la asignó, sino mantente ayudándole el brazo hasta que él diga: toma la vara. Porque cuando él te da la vara, te da el código. Eliseo quería la unción, pero esperó que se la transfirieran. No trató de hacerle la guerra. Él esperó que Elías le dijera qué había que hacer. Bueno, si me ve, te será hecho. Gracias, Elías. Ahora va a recibir la unción. Elías le dijo: lo que tú quieres, te lo voy a decir. Como, sígueme mirando. Si tú logras ver lo que Dios va a hacer conmigo, es tuyo. Él esperó que Elías le diera el código. Amén. Así que sigue ayudando al ungido, a la ungida, a ese líder, a esa persona, hasta que Dios te dé tu propia vara y te dé tu propio Aarón y tu propio Ur. Alguien diga aleluya. Tu propio Aarón y tu propio Ur. Dile a alguien: mi propio Aarón. Entonces, ya para finalizar, me fue el tiempo. Cuando tú lees todo el contexto de esta historia, tú notas que el cansancio era, se menciona mucho en la historia. Ahora, cuando él se siente en la roca, Dios mío, porque ahora que voy a comenzar a predicar, el tema no lo he tocado todavía. Escucha esto. Cuando Aarón y Ur se dan cuenta que hay que fortalecer al que tiene la vara, buscan una piedra o lo sientan en una roca y dice: y tuvo firmeza. Y le tomó uno el brazo y le tomó el otro el brazo y se lo mantuvieron arriba. Pero primero lo sentaron antes de mantener el brazo arriba. Así que el objetivo de ellos fue: descansa y nosotros mantendremos el brazo arriba. El tema de esta enseñanza o este mensaje es venciendo en el descanso, o venciendo a través del descanso. Parece algo ilógico, pero eso fue lo que sucedió. Amalek fue vencido porque el ungido descansó. Mientras el ungido estaba cansado, Amalek estaba ganando. Cuando Moisés descansó, entonces tuvo una victoria total. Porque esta historia te dice que a través del descanso que Ur y Aarón le dieron a Moisés, la victoria sobre Amalek fue completada contra Amalek. Mira, por ejemplo, Ur. ¿Qué significa Ur? Según el diccionario bíblico, significa libertad, blancura. Libertad, blancura. Eso significa Ur. Y mira lo que significa Aarón. Aarón significa iluminador. Uno que ayudó a Moisés a darle libertad de sentarse y descansar. Y otro que le dio iluminación. ¿Sabe qué significa Aarón? Iluminador, montaña de poder elevada. Así que Aarón fue una montaña que elevó a Moisés. Y lo que muchas iglesias necesitan es elevar a quien Dios puso como cabeza, para que la victoria se libere sobre todo lo que están aquí. Alguien diga aleluya. Vamos, alguien diga aleluya. Alguien diga aleluya. Y es tan maravilloso ver que la primera acción de Aarón y Ur, el que liberta, el que ilumina, ilumina la montaña elevada, Aarón, es sentar a Moisés en una roca. Consígame una silla. Es sentar a Moisés en una piedra. Al sentarlo en una piedra, Moisés experimentó que descanso. Diga conmigo: descanso. Y cuando él estuvo descansado, la unción comenzó a fluir. O sea, que Moisés vence a sus enemigos sentado. Él estaba parado y estaba perdiendo. Él estaba parado y ganaba Amalek. Pero cuando lo sentaron, era una roca, esta se movió. Cuando lo sentaron, la victoria se completó. Hay victoria en tu vida que no están siendo realizadas porque tú estás parado en tu fuerza. Pero si tú aprendes a sentarte, y qué casualidad que menciona la roca. Alguien no está aquí todavía. Alguien no está aquí. Salmo 62:6. Mientras él estaba parado, estaba perdiendo. Pero cuando lo sentaron y le dijeron, siéntate sobre esa roca, él dijo, wow, gracias a Dios. En el descanso comenzó el poder de Dios a moverse. ¿Qué significa sentarlo en la roca? Que ya no lo voy a hacer en mi fuerza. Por lo tanto, no me voy a frustrar. No va a suceder por mi fuerza, va a suceder por el descanso, dependiendo del Dios Todopoderoso. ¿Habrá alguien que alaba a Dios? Que yo quiero una casa, que yo quiero un carro, que yo quiero esto, que yo quiero esto. En tu acción natural no sucede. Pero cuando lo que esperan en Jehová, lo que esperan en Jehová, ellos tendrán nuevas fuerzas. ¡Oh! Alguien no está aquí. En descanso y en quietud veréis vuestra salvación. Venía Faraón, venía a atacarlo el ejército. El pueblo se desesperó. ¿Y qué hacemos? ¿Y qué hacemos? Y Dios le dijo, dile que se estén quietos. Y cuando se aquietaron, entonces Dios sopló y el mar rojo se abrió. ¿Por qué Dios no te da victoria en tu fuerza? Porque tú vas a estar tentado a creer que fue tu esfuerzo. Dios dice, cuando te deshabilite, entonces yo me habilito en ti. Hay gente a quien Dios hoy le está hablando. Deja de empujar y descansa en Dios. Mira que dice allí, léalo conmigo. Él solamente es que, y Él es que, es mi refugio, no resbalaré. Entonces, qué casualidad que a Moisés lo sientan en la roca. Y el salmo dice, Él es mi roca, y Cristo es la peña, y Cristo es la roca, y Cristo es el fundamento, y Cristo es el descanso. Alaba lo que vive. Él dijo, yo soy Señor del descanso. Ustedes llaman al sábado descanso. Vení a mí y estaréis cansado. Todos los que estén cansados y turbados, vengan a mí. Hay algunos de ustedes que tienen que sentarse en su roca y esperar de Jehová mi salvación, de mi Dios, mi refugio. Entonces, cuando sientan al hombre de Dios, cuando el que tiene la vara encontró descanso, la unción no menguó nunca. Mientras él estaba parado, la unción iba y venía, fluía y no fluía. Esto es tan profundo que yo no tengo las palabras para explicarlo hoy. La encontraré en el Espíritu. Mientras él estaba de pie, la unción iba y venía. Cuando lo sentaron, la unción permaneció. Primero lo sentaron y luego le levantaron las manos, como diciendo, la victoria que tú quieres comienza primero en la roca, sentándote. Tú no puedes tener victoria sobre Amalek con la mano arriba y de pie. Tienes que aprender a sentarte en la roca. Y no hablo de un descanso de dormir desde las 8 de la noche hasta las 10 de la mañana. Hablo del descanso espiritual. ¿Sabe lo que es sentarse en una guerra? Entonces David lo descubrió. Él dijo, en paz me acotaré. Dormiré así. Porque solo tú, Jehová, me has vivido confiado. Así que la victoria que tuvo Israel o que tuvo Moisés, la tuvo cuando se sentó. Ganó sentado. Dile a alguien, ganó sentado. Dile, ganó.

Porque no es Dios que te lo está dando. Lo de Dios trae descanso. El descanso siempre estuvo en la mente de Moisés, porque Dios siempre se lo dijo. De hecho, después Dios le dijo: mi presencia irá contigo y te dará descanso. El día de reposo fue hecho, ¿sabe para qué? Para descansar de toda obra. Así que el día de reposo hoy en día es Cristo. ¿Cuántos de ustedes han tratado de tener éxito en su afán? Lo que se han puesto es más viejo. Han perdido fuerza, porque lo quieren hacer a través de su fuerza. Hay que aprender a descansar. Aarón y Ur dijeron: si el hombre descansa, la unción no se para. Venció a sus enemigos a través de

0: ¿Cuántos se apuntan para ser parte de ese ejército poderoso? Levante su mano y diga: Señor, cuenta conmigo. Yo voy a pelear en tu nombre, Señor. Y sabiendo que tú eres escudo alrededor de mí. Amén.
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2: Gloria al Señor. Vamos a alabar el nombre de nuestro Dios con toda nuestra energía. Él es digno de suprema alabanza, de suprema adoración. Ahora nos

0: besando nuestros ojos.
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2: En tu trono queremos permanecer y nunca apartarnos, Señor.

0: capítulo 33, verso 10 dice: y viendo todo el pueblo la columna de nube, ¿estamos allí ubicados, iglesia? Y viendo todo el pueblo la columna de nube que estaba a la puerta del tabernáculo, se levantaba cada uno a la puerta de su tienda. ¿Y qué sucedía? Y adoraba. El verso siguiente: y hablaba Jehová a Moisés cara a cara, como habla cualquiera a su compañero. Y él volvía al campamento. Recuerde que el campamento es el lugar donde ellos viven. Amén. ¿Alguien está siguiendo? Vuelva a leer el verso 11: y hablaba Jehová a Moisés cara a cara, como habla cualquiera a su compañero. Y él volvía al campamento, pero el joven Josué, hijo de Nun, su servidor, nunca se apartaba de en medio del tabernáculo. Hermano, aquí estamos viendo que cuando una persona tiene hambre de Dios, se aparta de la Biblia. ¿Y qué representa el tabernáculo? La palabra. ¿A dónde estaban qué? Los mandamientos. O sea que, escúcheme bien esto. O sea que Josué era testigo y veía cómo este hombre llamado Moisés hablaba con Dios cara a cara. ¿Y sabe qué es hablar cara a cara? Hablar audiblemente de tú a tú. ¿Qué es lo que Dios está buscando? Porque Dios, para hablar con nosotros, no necesita ¿qué? Un intermedio. Necesita que alguien saque tiempo. Aleluya. Necesita que alguien abra su corazón para que Dios ¿qué? Pueda entablar una comunicación con él. Y este texto bíblico es tan claro. Dice: Moisés volvía al campamento, y cuando alguien tiene hambre, mire cómo sigue buscando. Pero el joven Josué, su servidor, nunca sé qué, se apartaba. Por eso usted ve, hermano, que cuando la gente pierde el hambre, cuando la gente pierde esa pasión por Dios, están mirando el reloj y todavía el pastor no ha dicho Dios le bendiga cuando salen corriendo. Aquí es distinto. Moisés, Josué se quedaba en el tabernáculo. Eso es cuando hay hambre. ¿Alguien está escuchando la voz de Dios? Eso es cuando hay sed. Nuestra mayor pasión es estar en la presencia de Dios. ¿Cuánto lo alaban? ¿Cuánto lo alaban? Esa es nuestra mayor pasión. ¿Sabe cómo lo llamó el Señor? En los negocios de mi Padre me es lícito estar. Ahora mi pregunta es: ¿a dónde está usted invirtiendo su tiempo? ¿A dónde usted está invirtiendo su tiempo libre? ¿Estás orando? ¿Estás leyendo en la Biblia? ¿Estás buscando de Dios? ¿O solo te acuerdas de orar cuando vienes al templo? Cuando usted tiene que analizar que su mayor lucha, sus mayores luchas, ¿sabe a dónde están? No están aquí. Aquí lo que hay es gloria, aquí lo que hay es bendición. Pero sus mayores luchas y dificultades, ¿sabe a dónde las tienes? En tu casa. Y allá hay que orar más. ¿Cuánto reciben esta palabra? Allá hay que clamar más. Allá hay que meterse más. ¿Con quién? Acá no. Acá lo que hay es ¿qué? Bendición. La Biblia dice que en la casa del Señor, en la casa de Jehová, hay bendición y vida eterna. Pero en su casa y en mi casa hay un desafío. Mientras usted busque el reino de Dios, Dios te saca en victoria. Alguien lo tiene que recibir. Digan conmigo: busca primeramente el reino de Dios. ¿Qué está haciendo Josué? Está buscando el reino de Dios. No escucho. ¿Qué está haciendo este joven? Está buscando el reino de Dios. Y cuando alguien busca el reino de Dios, Dios no solo bendice su casa. El que tiene oído para oír, oiga. Usted vino fue a buscar de Dios. Usted no vino fue a entretenerse. Usted vino a buscar de Dios. ¿Cómo serán los problemas tan fuerte que hay. Para que usted entienda esto, que hay corazones tan desubicados en la casa de Dios, que no aprovechan el tiempo, sino que están pendientes a cualquier movimiento que se mueve. ¿Usted sabe por qué? Porque a donde está vuestro tesoro, ahí está vuestro corazón. Si su corazón está en las mañas, si su corazón está en el chisme, si el corazón está en la murmuración, usted no presta atención a lo que Dios está hablando. Pero si su mayor tesoro es Cristo, usted está concentrado a lo que Dios está diciendo. ¿Cuántos reciben la palabra? A su nombre. Mi pregunta, cuando una persona busca de Dios y de verdad tiene hambre y sed de Dios, ¿Dios no lo levanta? ¿Dios no lo bendice? Ahora note usted cómo Dios comienza a levantar a Josué y cómo Dios comienza a usar a Josué. Y no era porque Moisés no tuviera hijos. Usted sabe que Moisés, la Biblia le registra que tuvo varios hijos. Entre eso estaba uno que era el mayor, que se llamaba Eliezer. Pero cuando Dios va a buscar el reemplazo a Moisés, ¿por qué no coge a uno de sus hijos? Sino que levanta, ¿a quién? A Josué. Quizás, ¿dónde estaba Josué en ese momento? Tal vez estaba orando, tal vez estaba en el tabernáculo, quién sé yo. Y usted debe saber que Dios le dice a Moisés: Moisés, sube al monte. Pero Josué, Moisés nunca más bajó de ese monte. ¿Y sabe por qué? Porque Moisés ese día murió. Y dice la Biblia que el Señor lo enterró. Nadie sabía lo que estaba pasando con Moisés. Y ahora Dios entierra a Moisés. Pero vuelvo y te digo, ¿qué cree usted que estaba haciendo Josué cuando Dios le dijo a Josué: Josué, levántate? Hay alguien que lo tiene que recibir. ¿Cómo le dice Josué: levántate? De pronto estaba postrado, alguien lo tiene que recibir, orando, buscando el rostro del Señor. Y mientras el Señor acababa de enterrar a Moisés, ahora viene Dios y le dice a Josué: Josué, levántate, porque Moisés ha muerto y ahora tú continuarás por él. Y así como estuve con Moisés, estaré contigo. Alguien lo tiene que recibir. Pero el texto es claro. Hablaba Jehová a Moisés cara a cara, como habla cualquiera a su compañero. Claro, Josué era testigo como Moisés logró conquistar una relación con Dios tan profunda, que Josué era testigo que cada vez que Moisés subía a la presencia de Dios, el monte no solamente se llenaba de humo, sino que Dios hablaba cara a cara con él. Digan conmigo: Dios quiere hablar cara a cara conmigo. Pero hay algo que lo impide: tu vieja naturaleza, que es hablar cara a cara, donde usted está orando y usted va a escuchar la voz de Dios en su interior, en su alma. Y si es posible, si hay santidad, usted puede escuchar la voz audible de Dios. Pero el modelo de Dios desde el principio es claro: Él no quiere un intermedio para hablar contigo. Él quiere a alguien como Josué, que nunca se aparte de su presencia. ¿Cuántos reciben esta palabra? Que nunca se aparte del tabernáculo. Yo recuerdo, y esto siempre lo tuve presente, cuando yo me congregaba en la segunda, todos se iban y yo era el único que me quedaba en el templo. Bueno, no era el último, había muchas personas que se quedaban. Y a mí me tenían que decir, hay veces: Costeño, ya vamos a cerrar la iglesia. Y yo le decía: ¿me puede dejar un ratico más? Porque para mí era tan delicioso y me sentía tan bien estando en la casa de Dios, no solamente escuchando su palabra, sino que para mí era un gozo y un placer doblar mis rodillas en ese lugar. Pero ¿cuántas personas ya hasta eso han perdido? Entran por esas puertas, hermano, y ya no son capaces ni siquiera de doblar su rodilla. Y la primera vez que Jesús entró al templo de Jerusalén, lo dice la Biblia en el libro de Juan, que apenas que entró en el templo, lo primero que hizo fue tirarse de rodilla en el templo. ¿Cuánto alaban al Señor? Y dice que ese día lloró. Solo en la presencia de Dios nuestro corazón se contrista. Solo en la presencia de Dios tu corazón se quebranta. Y dice que ese día lloró, oró y dijo: oh Jerusalén, si hubieses conocido el tiempo de tu visitación. ¿Sabes qué significa el tiempo de tu visitación? Que hay un tiempo y un día señalado por Dios donde Dios quiere hacer maravilla contigo. Pero hay que conocer ese tiempo cuando Él quiere hacer algo con nosotros. ¿Y qué hicieron muchos israelitas en su época? Por no discernir el tiempo, desaprovecharon lo que Dios estaba hablando. Lo mismo está pasando en este tiempo. Hay gente que está desaprovechando lo que Dios habla, lo que Dios dice. Porque si aprovechara bien el tiempo, mi pregunta: ¿cuál sería tu lugar preferido? ¿Cuál era el lugar preferido del Señor Jesús? En la casa de mi Padre, alabe al que vive. En la casa de mi Padre, me es lícito. ¿Por qué os alarmáis si vosotros sabéis a dónde buscarme? Digan conmigo, había un lugar preferido. Y cuando le dice: vosotros sabéis a dónde buscarme. O sea que el lugar preferido del Señor Jesús era la casa de Dios. Y si usted ve que es así, Él podía estar haciendo cualquier cosa, visitando una familia, podía estar predicando en el monte, pero por la mañana estaba en el templo. Alabe al que vive. ¿A dónde estaba? En el templo. Entonces, ¿cómo Dios no va a usar a Josué? Si nunca, ahí dice, ¿qué dice? Nunca se apartaba de medio del tabernáculo. Nunca se apartaba de medio del tabernáculo. Ahora, cuando usted va a Josué capítulo 1, vaya allí, en el verso 3, se va a dar de cuenta cómo Dios le habla a Josué. Yo estoy seguro que en ese momento Dios no le hablaba a Josué. ¿Por qué no le hablaba? Porque estaba Moisés. Pero Josué quería, óigame, Josué quería conquistar esa gloria. ¿Cuántos quieren conquistar esa gloria de Dios? Eso no es viendo películas. Eso no es jugando Nintendo. Eso no es pegado del celular. ¿Sabe qué? Eso es leyendo la Biblia y orando a Dios siempre. Gracias por el entusiasmo. Eso es leyendo la Biblia y orando a Dios. ¿Qué? Siempre. Y mire lo que dice Josué capítulo 1. Aconteció. Hay un acontecimiento. ¿Y cuál era el acontecimiento? Que Moisés murió. Y si usted es lector de la Biblia, debe saber que cuando Moisés murió, ¿alguien está escuchando? Cuando Josué murió, nadie lo sabía. Nadie lo sabía. Porque la Biblia dice que Dios le dijo a Josué: sube al monte. ¿Qué le dijo? Sube al monte. Amén. Y luego allá lo entierra. Dice la Escritura que lo enterró Jehová Dios para que nadie encontrara su cuerpo, para que no lo idolatriaran. Porque era un excelente líder. ¿Cuántos creen que Moisés fue un excelente líder? Pero venga, ¿y usted qué es en su casa? Porque usted también está llamado para ser un excelente líder. Pero ¿cómo te están mirando en casa? ¿Te están mirando como una persona que contiende? ¿Te están mirando como una persona chismosa? te están mirando como una persona irresponsable. ¿Usted cree que una persona con estas características que acabo de nombrar, la gente lo mira como un líder? Por eso usted ve que cuando Moisés presenta a Josué y ora por Josué antes de que Dios se lo llevara, déjeme decirle, cuando él presenta a Josué, dice la escritura, y pone las manos sobre él, el Espíritu de Dios cayó sobre ¿quién? Sobre Josué. ¿Sabe para qué? Para que la obra continuara. Eso quiere decir que la unción y la gloria que le dio Dios a Moisés no se quedó en la tumba como la de Eliseo. La gloria que Dios le dio a Moisés, ¿sabe sobre quién cayó? Sobre Josué. ¿Cuánto alaban al Señor? Vamos, levante sus manos y dígale: Señor, aquí estoy. Yo necesito esa gloria. Hermano, pero tienes que pagar un precio. Tienes que esforzarte. Tienes que negarte al sueño. Tienes que levantarte en la madrugada a buscar del Señor. Esto no es porque yo sé Biblia. Esto no es porque usted hizo un instituto bíblico, hermano. Usted tiene que conquistar la gloria de Dios. ¿Cuántos están de acuerdo? Porque de instituto bíblico usted no va a sacar la obra adelante. Es con la gloria de Dios. ¿Alguien puede alabar a Cristo? El verso 1 dice: aconteció después de la muerte de Moisés, siervo de Jehová, que Jehová habló a Josué, hijo de Nun, servidor de Moisés. Ahora mire a quién le está hablando. Pero usted sabe que antes de hablar, Dios tiene que preparar una persona. Por eso es que esta mañana le decía a los servidores la importancia de tener un corazón tan sano, ¿verdad? Cuando Moisés vio que sus días estaban llegando para partir, ¿sabe qué dijo el Señor? ¿Sabe qué dijo? Moisés, úngeme a Josué. O sea, Dios tiene que ir preparando a la persona para un futuro, para lo que Dios quiere hacer. Lo que Dios hace hoy es una preparación para lo que usted tiene que ver mañana. Bueno, alguien lo tiene que recibir. Lo que Dios hace hoy es una preparación para lo que tus ojos van a ver mañana. ¿Pero qué hizo Josué? No se apartaba. Tenía hambre. Tenía sed de su presencia. ¿Alguien está entendiendo ya? Tenía tanta hambre que cuando Moisés subió al monte y duró 40 días y 40 noches, dice que Josué no se movió de allí y lo esperó allí. Qué bueno que usted pudiera tener esa hambre de Dios. Qué bueno es que usted pudiera entender lo que estoy diciendo. Que usted pueda pasar noches enteras solamente hablando con Él, leyendo la Biblia, llorándole a Dios. Qué bueno, hermano, que usted entendiera que cuando hay hambre de Dios en su vida, se cumple lo que dice: bienaventurados los que tienen hambre y los que tienen sed de justicia, porque ellos serán saciados. Y sabe con qué Dios te va a saciar, no solamente de cosas materiales, sino que te va a llenar de su gloria, de su presencia, de su unción, de su sabiduría, de su conocimiento, de su gracia y de su poder. Vamos, levante sus manos y dígale: Señor, sáciame. Está bien, el Señor es el mayor interesado para hacerlo. Pero mi pregunta: para ser saciado, ¿tienes hambre de Él? Porque si tienes hambre de Dios, entonces usted se esfuerza y usted lo busca cada madrugada. Si usted tiene hambre de Dios, usted se esfuerza, usted lee la Biblia. Si usted tiene hambre de Dios, ¿sabe qué? Usted sacrifica el sueño en la noche. ¿Sabe para qué? Para buscar su presencia. Y el que lo busca, lo halla. ¿Cuánto lo recibe? El que me busca, me halla. Pero ¿cómo alguien se va a encontrar con la gloria de Dios si no lo halla? O sea, para que usted se dé cuenta, ya Josué está preparado para escuchar la voz de Dios. ¿Con qué nos debemos de encontrar nosotros? Cuando usted se esfuerza por leer la Biblia, por llevar una vida de santidad, por llevar una vida de oración, ¿con qué nos tenemos que encontrar? Que tiene que llegar un día donde Dios te va a revestir de su presencia. Cuando Dios le habla a Josué en el capítulo 1, ya Josué estaba lleno del Espíritu de Dios. ¿Y sabe qué dice la Biblia? Que el Espíritu de Moisés, el Espíritu de Dios que estaba en Moisés, reposó en Josué. Y cuando Dios se levanta en el verso 1, le dice: como estuve con Moisés, estaré contigo, Josué. La misma gloria. Alguien lo tiene que recibir. Levante sus manos. La misma gloria. Pero a Moisés le tocó pagar un precio por esa gloria. Y hay gente que quiere lo que tú tienes, pero no quiere pagar el precio para lograr lo que tú tienes. Y esa gente no logra nada. Eso se vuelve una fantasía en la gente. Porque si usted cree que lo que Moisés tenía se lo iba a transmitir a Josué de gratis, por decirlo así, estamos equivocados. Es cierto que la gracia es gratis, la bendición es gratis, la salvación es gratis, pero a usted le toca pagar un precio. ¿Cuántos están de acuerdo? A Josué le tocó pagar ¿qué? Un precio. Y aquí lo vemos, en búsqueda de Dios. Y mire lo que dice Deuteronomio 34:9. Josué, hijo de Nun, fue lleno del espíritu de sabiduría, porque Moisés había puesto sus manos sobre él, y los hijos de Israel le obedecieron e hicieron como Jehová mandó a Moisés. O sea que antes de Moisés partir con el Señor, Dios le habló a Moisés y preparó a este joven. ¿Y sabe qué le dice? Venga, José, yo quiero orar por ti. Yo quiero orar por ti. Y cuando pone las manos sobre él, mire lo que cayó. Cayó la gloria de Dios sobre él. Y cuando alguien está lleno de la gloria de Dios, hermano, tiene que manejar una sabiduría tan profunda de Dios. Porque si usted no tiene sabiduría, hermano, por eso es que la gente está perdiendo el tiempo. En vez de aprovechar ¿qué? El tiempo. Porque si la gente tuviera la sabiduría de Dios, ¿sabe qué? ¿Sabe qué hicieran? Aprovecharan bien el tiempo. Josué capítulo 1, verso 1. Y aconteció después de la muerte de Moisés, siervo de Jehová, que Jehová habló a Josué, hijo de Nun, servidor de Moisés, diciendo: óigame, mi siervo Moisés ha muerto. Nadie lo sabía. ¿Lo sabía alguien? Ningún israelita sabía, ni siquiera su casa, ni siquiera sus hijos. ¿Por qué? Porque una mañana el Señor le dice a Moisés: Moisés, sube al monte. Y como era costumbre de Moisés subir al monte para hablar con Dios, lo que no sabía Moisés era que ese día él no regresaba más. Moisés no se esperaba eso. Porque si Moisés hubiese esperado esto, no hubiese llorado y le hubiera rogado a Dios que lo dejara entrar a la tierra. Recuerde que Dios allá en el monte le dice: mira, mira la tierra. Esa fue la tierra que yo les prometí. Moisés, pero ¿sabes algo? No puedes entrar, ni tú, ni este pueblo entrará. ¿Y sabe por qué, Moisés? Porque tú no me santificaste delante del pueblo. Usted y yo tenemos que abrir el corazón a Dios, hermano, y entender que para conquistar las victorias y las bendiciones, usted tiene que santificar a Dios en su corazón. Espere. ¿Sabe qué fue lo que pasó con Moisés? Que una pequeña ira, por llamarlo así, en la ira no obra la justicia de Dios. En la ira no hay santidad. ¿Y cuántos no quieren dejar la ira? Y dice la escritura que Dios le dijo a Moisés: Moisés, háblale a la roca y la roca te dará de beber. ¿Y sabe quién era la roca? Según la Biblia, dice que la roca era Cristo. Cada vez que usted se aira y golpea a alguien con palabra, usted está maltratando a Dios. Y si lo hace con tu cónyuge, peor, porque estás maltratándote a ti mismo. porque nadie maltrata, dice la Biblia, nadie maltrata su propio cuerpo, sino que más bien lo cuida y lo sustenta, como Cristo cuida y sustenta a la iglesia. ¿Cuánto alaban al Señor? Pero Dios no puede usar una persona que tenga estas características. Por eso es que la Biblia dice que Dios no pone aceite nuevo en odre viejo, porque el odre viejo no está preparado para recibir la unción. Y si llega a poner aceite nuevo en odre viejo, dice que ese aceite no permanece. Y pregúnteme, ¿por qué no permanece? Porque tu mal carácter, tus malas actitudes sacan a Dios de ahí. Y por eso tenemos que buscarlo de día. Por eso tenemos que esforzarnos. Por eso tenemos que buscarlo. Cornelio, por eso tenemos que negarnos al sueño. El sueño no te va a bendecir, pero el buscar de la presencia de Dios, su presencia lo va a cambiar todo. Alguien lo tiene que recibir. Su presencia lo va a cambiar. ¿Qué? Todo. Y ahora el Señor le está diciendo: levántate. Mi pregunta: ¿qué estaba haciendo? ¿Estaría orando? Porque lo mismo sucedió con Daniel. Dice que Daniel estaba postrado de rodillas y dice que estaba orando en el río Eriquel, cuando llegó el ángel del Señor y le habló y le dijo: levántate, ponte sobre tus pies. ¿A dónde estaría? ¿A dónde estaba Moisés cuando estaba en el monte orando? ¿A dónde estaba Moisés cuando Dios le dice: levántate, porque este pueblo que tú sacaste de Egipto se ha corrompido? ¿A dónde estaba? ¿No estaba en el monte orando? Entonces la palabra levántate es cuando alguien está postrado en su presencia. ¿Cuántos pueden alabar al Señor? Como Dios, alguien tiene que entender cómo Dios nos va a sorprender. Por eso dice que mis ojos pondré en los fieles de la tierra. Digan conmigo: Josué era fiel. Y él no entra porque Moisés lo patrocina, porque aquí patrocinado por el hombre esto no sirve de nada, porque los que son puestos por el hombre quedan en vergüenza, pero los que son puestos por Dios verán la gloria de Cristo. Digan conmigo: Josué fue puesto por Dios, no porque lo haya patrocinado Moisés, es porque Dios está viendo qué haces en todo el día. Dios está viendo si oras, Dios está viendo si lees la Biblia, Dios está viendo qué estás haciendo. ¿O se te olvida que los ojos de Dios están sobre los fieles? Sé que Dios acababa de enterrar a Moisés, según la Biblia, y fue donde estaba José. Y para Dios hablarle a alguien, te lo tengo que decir, hay una sola forma para Dios hablar: hay que estar postrado de pie. Si tú crees que Dios te va a hablar sentado, estás equivocado. Por eso usted ve que la característica de Cristo, cada vez que iba a orar se tiraba de rodilla al Padre. Levante las manos los que están entendiendo esto. ¿Cuál era la característica? Que se postraba de rodilla. Y cuando se tiraba de rodilla, Dios respondía. Pero hay gente que ya han perdido, escúcheme, esa reverencia hacia Dios. Ya no doblan su rodilla ante el Padre. Y Jesús, siendo Dios mismo, doblaba la rodilla. ¿Qué sucedió ese día? Vinieron ángeles y lo fortalecieron. ¿Sabe dónde Dios nos fortalece? En su presencia. ¿Sabe dónde Dios nos habla y nos hace entender sabiduría? En su presencia. ¿Sabe dónde conocemos a Dios? En su presencia. Alábelo, alábelo. Alguien tiene que buscar a Dios. Alguien tiene que levantarse. Alguien tiene que decirle: Señor, me voy a esforzar, voy a buscar tu presencia. Y para buscar su presencia son necesarias tres cosas. Uno, la lectura. No te apartes de la palabra. Dos, la oración constante en casa, y tres, no deje de venir al templo, porque es aquí que Dios nos habla. ¿Cuánto alaban al Señor? Digan conmigo, es aquí que Dios nos ¿qué? ¿O será que usted en su casa escucha lo que Dios le está diciendo acá? Allá en su casa, ¿sabe qué es lo que escucha? Se acabó el gas, llegó el recibo, ayúdeme, el mercado, no hay aceite. Eso es lo que usted escucha. Pero aquí en la casa de Dios, usted escucha bendición, palabra. Dios te fortalece, Dios te renueva, Dios te da nueva fuerza. ¿Cuánto lo creen? ¿Cuánto lo creen? Y aquí lo dice: y se apartó de ello a distancia como de un tiro de piedra, y puesto de rodilla, ¿qué hizo el Señor? Y esto no lo hacía los domingos o en el día de reposo. Esto lo hacía todos los días de su vida. ¿Sabe qué hacía el Señor? Después de orar, ¿sabe qué hacía por la mañana? Por la mañana venía al templo. ¿Sabe qué hacía Moisés? Por la mañana, óigame, subía al monte. ¿Sabe que subir al monte es ir a orar con Dios? ¿Estamos de acuerdo? Subir al monte es buscar su presencia. Y sabe, después que subía al monte, cuando bajaba, todo mundo venía para escucharlo. ¿Cuántos pueden alabar al Señor? Pero ¿cómo Dios va a escuchar a alguien? ¿Cómo el pueblo va a querer escuchar a alguien que no sube al monte? Si no tiene nada que darle al pueblo. Porque para usted darle a sus hijos, para usted alimentar a su casa espiritualmente, y para usted ser una bendición en su casa, usted tiene que subir a la presencia de Dios. Esto no es jugando parqué. ¿Ustedes qué dicen? Y tampoco es viendo el chavo. Esto es buscando a Dios de todo corazón. Esto no es de venir a un culto y sentarme allí y escuchar un discurso y escuchar una palabra y decir qué buena la palabra. No es solamente eso. ¿Sabe qué es? Es de comprometerse y esforzarse a buscar de Dios. Porque aquí duras 2 horas, cuando mucho 3, pero las 24 horas del día que se compone noche y día, usted la pasa en su casa. Pero ¿qué estás haciendo en tu casa? Cuando Dios dijo que en tu casa usted tiene que continuar leyendo la Biblia al acostarte, al levantarte. ¿Cuánto alaban al Señor? ¿Lo estás haciendo, iglesia amada? Incluso andando en el camino, ¿lo estás haciendo? Andando en el camino, pastor, explíqueme. Vas en un bus, lee la Biblia. Yo a veces voy en el carro, hermano, ¿y sabe qué hago? Pongo la Biblia. Porque usted ahora la puede escuchar audiblemente en el celular. Y voy conectado, voy hablando con Dios, y Dios me da una palabra. Y como no puedo pararme, y muchas veces me paro, he tenido hasta eso de pararme y sacar el celular. Gracias. Y quedo allí orando. Gracias, gracias. Porque ¿qué va a usar Dios para hablarnos? El Espíritu te habla a tu corazón. Pero ¿sabe qué te dice el Espíritu Santo? Lee la Biblia. ¿Cuánto alaban al Señor? Espere, espere. Y después que usted lee la Biblia, ¿sabe qué le dice el Espíritu Santo? Ore ahora conforme a esa palabra. Y usted va a ver cómo Dios te va a dar una respuesta. Alabe al que vive. Pero si no lo haces, ¿a cuánto Dios les está hablando en esta mañana? Pero si no lo hacemos. Y entonces él dice: y él se apartó de ello a distancia como de un tiro de piedra, y puesto de rodilla oró, el verso siguiente, diciendo: Padre, si quiere pasa de mí esta copa, pero no se haga mi voluntad, sino que... ¿Cómo pudo el Señor hablar con el Padre? De rodilla. ¿Está claro esto? ¿Cómo logró comunicarse en ese momento con papá? De rodilla. Dice que se puso de rodilla. Y no dice la escritura que mientras estaba orando, vinieron ángeles y lo fortalecieron. ¿Sabe qué quiere decir? Que cuando usted madruga a buscar a Dios, Dios siempre te dará la respuesta a lo que tú estás pidiendo, iglesia. Y ahora vamos a Josué capítulo 1. Y esto es interesante. Josué capítulo 1. Mi siervo Moisés ha muerto. Ahora pues, levántate, pasa este Jordán, tú y todo este pueblo, a la tierra que yo les doy a los hijos de Israel. Yo os he entregado, como lo había dicho a Moisés, todo lugar que pisare la planta de vuestros pies, desde el desierto y el Líbano hasta el gran río Éufrates, toda la tierra de los heteos. Que Dios ayude a Israel. Aquí es donde uno tiene que tener sabiduría. ¿Por qué Israel está peleando con el Líbano, con Siria, y tiene que pelear con el mismo Irán? ¿Sabe por qué? Porque los heteos son ellos. Y Dios le dijo que todas esas tierras, Dios se las prometió a ellos. Pero no es de la forma como lo está haciendo Israel. La Biblia dice que Dios le dijo que era sin espada, era sin ejército, era con su Santo Espíritu. Pero ellos lo están haciendo con espada. ¿Y lo están haciendo con qué? Ejército. ¿Qué significa la espada? Lo están haciendo asesinando gente. ¿Me estoy haciendo entender? Pero no es la forma. Porque hay veces usted quiere sacar a sus hijos adelante, usted quiere sacar su casa adelante, pero ¿cómo lo queremos hacer? Con espada. Y Dios dice que sin espada. ¿Está claro? Hay veces usted quiere que el marido cambie, pero es sin espada. Pero usted lo tiene azotado espada, y el marido está que se le larga y usted no se da cuenta. Porque la gente puede soportar todo, pero eso que todo el tiempo haya maltrato, eso llega un momento que el cántaro se rompe. No vaya a mirar al marido, déjelo quieto. Pero hay gente que quiere que el marido cambie o la mujer cambie, pero lo están haciendo de la manera que... ¿Sabe cómo van a cambiar en ellos? Cuando usted sube al monte, cuando usted busca la gloria de Dios, cuando usted busca la presencia de Dios, entonces Dios te va a dar la victoria con tu casa. Espere. Y aquí es donde usted está viendo lo que viene. El verso 5: nadie te podrá hacer frente en todos los días de tu vida. Mire lo que le dice: como estuve con Moisés, estaré contigo, no te dejaré ni te desampararé. Esfuérzate. Dice que es lo que mucha gente no quiere hacer. Mire para acá, porque voy terminando. La gente recibe la promesa, ya Dios le dio la promesa, ya Dios le está diciendo a Josué lo que voy a hacer contigo. Y hay veces nosotros tenemos la promesa, pero no ponemos de nuestra parte, no nos esforzamos, no somos valientes. ¿Valientes para qué? Para poner por obra lo que Dios habla. ¿Y esforzarse para qué? Para seguir orando, para seguir buscando su rostro. Alguien lo tiene que entender. Para levantarnos cada madrugada, alguien lo tiene que entender. Hay que esforzarse, aunque usted venga cansado del trabajo y usted dice: me voy para la casa de Dios, porque allá hay bendición y vida eterna. Dios le está diciendo: estaré contigo como estuve con él. Pero hay dos cosas que debes de hacer. Uno, te tienes que esforzar, José. Tienes que ser ¿qué? Muy valiente. ¿Y qué es ser valiente? Para poner por obra todos mis mandamientos que yo te prescribo hoy, para que tenga prosperidad, para que todo lo que haga prospere, para que Dios respalde toda obra de tus manos. ¿Cuánto reciben esta palabra? Y mucha gente se queda con la promesa, pero no reciben el consejo. ¿Y cuál es el consejo? Mira que te mando que te esfuerces. ¿Sabe qué quiere decir? No siga de perezoso. Congréguese, lea la Biblia, ore a Dios. No, pastor, es que así estoy bien. Pues yo estoy bien con Dios y así me voy a encontrar con la gloria de Dios. No sea necio. Eso no es así. Así te llegan los años, te llegan los días, va pasando el tiempo y no te estás dando de cuenta. ¿Sabe por qué? Porque la pereza y la negligencia no te dejaron avanzar sobre una promesa que Dios te dio. ¿Cuál fue la promesa? el lugar que yo les prometí, yo te lo he entregado a ti. Y tú, Josué, entrarás con este pueblo. ¿Alguien está entendiendo? Así como estuve con Moisés, yo estoy contigo. Nadie te podrá hacer frente. La gente se levantaba en el tiempo de Moisés y Dios siempre los guardaba y los protegía. Pero te tengo que decir algo, Josué. Esfuérzate y sé valiente. ¿Y cuánta gente, hermano, a estas alturas de la vida no se esfuerzan en las madrugadas para buscar de Dios? ¿Cuántas personas no se esfuerzan en el día para
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¿Cuántos quieren más fuego?

0: puede levantar sus manos en esta noche, a orar al Señor con toda libertad. Acuérdate ahí esos momentos que el Señor ha obrado en ti, que te dio un milagro, que sanó tu alma, que sanó tu familia. Si es para el Señor, dáselo fuerte.
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0: ¿Cuántos son libres para saltar? ¿Cuántos son libres para levantar sus manos? ¿Puedes dar un grito de júbilo?
1: 8 de la mañana, 34 minutos.
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1: Usted qué tan sincero es con sus decisiones. Usted qué cuidado tiene delante de Dios. Porque oído, dijo el Señor, ¿quién es el mayordomo? Que es cuando uno conoce el Evangelio y empieza uno a decirle, Padre, póngame lo que tú quieras, una empresa, una finca, lo que tú quieras, yo se lo administro, yo se lo cuido, yo lo voy a hacer prosperar. Por eso al que le entregó 5 talentos, ese trabajó y hizo otros 5. Ese fue un tremendo administrador. Dios le dijo, buen siervo fiel. Y aquí tenemos nosotros, hermanos, que tener un cuidado único. Que la comunión con Dios tenga cuidado con los falsos hermanos, los herejes, los que difaman, los que calumnian, los que inventores de males. Esos nunca prosperarán. Usted siempre los verá enredándose en chismes, pero nunca que vayan en victoria o que hagan algo útil para la gloria de Dios. Son zánganos completos que nunca van a tener nada. Y estos están en el pailón más profundo del infierno, porque no entendieron, no supieron la palabra de Dios. Ponga atención. Dijo el Señor, ¿quién es el mayordomo fiel, prudente, al cual su Señor pondrá sobre su casa? Pues te imaginas, hermanos, de aquí depende el futuro de cada cristiano. Porque es Dios el que nos da, es Dios el que nos bendice, es Dios el que nos prospera, es Dios el que nos cuida. ¿Cuántos alaban al que vive? Y por eso, el que cree en el Señor Jesús no se desvía ni a la derecha ni a la izquierda. Él es el camino. A ver, incline su rostro, porque si no el diablo te confunde. Los falsos hermanos te enredan con testimonios antagónicos. Y cuando Dios te libra del lazo del cazador, esto es otro tema. ¿Cuál es? Que el diablo anda palpando, mirando. Está detrás de usted a ver cuáles son sus debilidades para que caiga de la gracia de Dios, para que se aparte del camino. Y vemos a Adán y Eva, cómo fue tan astuto que le dijo a Eva, serás como Dios. Y así en el mundo de la fe cristiana hay miles que ya han perdido por el chisme, por la lengua infernal de otros, calumniadores, difamadores. Dios dice, si alguien destruye la obra de Dios, Dios destruirá el tal. ¿En qué se ha prestado usted a hacer daño? ¿En qué se ha confabulado con los falsos? Hablar mentiras, engaños, porque el diablo no logró su cometido. Hermanos, pongamos todo el cuidado, porque Dios es el que nos bendice y nos pone como administradores para la gloria de su nombre. Que en todo lo que usted haga, mire, porque usted, en cambio de que Dios te bendiga, empieza a dañar la fe de otros. Entonces, como hay tanto charlatán, estafador, entonces, ¿qué pasa? Te saca el dinero y usted nunca ve nada. En cambio, usted hace lo que Dios le manda. De corazón, Señor, quiero ser un administrador. No es el pastor el que le da. El que lo bendice es papá Dios, hermano. Entonces, hay un cambio en tu vida, que usted depende de Dios. Y Dios por eso le dice: yo quiero que toda mi iglesia sean muy buenos administradores. Yo soy el que lo voy a poner donde está la bendición. A su nombre. Pero cuando hay mentira, hay engaño, nadie prospera. Entonces, abra su corazón. Dígale: Señor, tú estás hablándome que yo tengo que ser un mayordomo, prudente, sabio. Señor, póngame lo que tú quieras, que yo te lo voy a administrar, que yo te lo voy a cuidar, que yo voy a multiplicarlo. Señor, yo te pido y quiero que tú me incluyas en el libro de la vida como un buen administrador. A su nombre. Entonces, usted se desliga del chantajista, del mentiroso, del cizañero. Pues es peor que Caín. Y usted es un Abel. Pero los falsos te quieren dañar, sembrándote la cizaña. Por eso no podemos descuidar la oración y el ayuno, para que el juicio de Dios caiga. ¿Qué dice la Escritura? Si alguno quiere destruir el templo de Dios, Dios destruirá al tal. Si alguno destruyere el templo de Dios, Dios destruirá al tal. Entonces, nunca se confabule con los falsos hermanos que te quieren sembrar la cizaña, quieren dañar tu vida. He visto empresarios prosperados, bendecidos, pero de pronto llega un falso hermano: hermano, ¿para qué usted lleva sus diezmos? Mire, el pastor, mira cuántos bienes tiene, mira. No, hermano, usted no mire al pastor, usted mire al que te da la bendición. ¿Cuántos miles han caído? Por eso dice primera carta a los Corintios: si alguno destruyere el templo de Dios, Dios destruirá a él. Entonces, hermano, el hacha está puesta. ¿Qué es lo que Dios ama? La rectitud. ¿Qué es lo que Dios nos enseña? A ser sinceros, de corazón limpio. ¿Un poquito de qué? ¿Un poquito de qué? De levadura. ¿Qué hace? Daña toda la masa. Entonces, como Dios quiere que tú seas un administrador, Él te enseña, número uno, a ser prudente, entendido, sabio, porque el Señor lo incluyó en la nómina, Dios lo incluyó en los bendecidos. Por eso, ¿qué espera Dios de cada uno de nosotros? Verso 43, bienaventurado aquel siervo al cual, cuando su Señor venga, le halle haciendo así. Entonces, si no tenemos una comunión directa, si no dependemos de Dios, el diablo te llena de herejías, de engaños, de ilusiones, de mentiras, y usted fracasa. Y el testimonio es, fue que me contaron. Hermano, ¿qué dice el Señor? Que usted tiene que ser prudente, que cuando Él venga usted está fiel, sigue fiel, anda fiel y permanece fiel. Entonces, cuando recibimos la palabra, el verso 44 dice, en verdad os digo que le pondrá sobre todos tus bienes. Por eso cuando usted escuche al falso, al engañador, que te quiere sacar del camino de la fe, segunda de Tesalonicenses, capítulo 3, verso 6. Pero os ordenamos, hermanos, en el nombre del Señor Jesucristo. Él es el que está encabezando aquí la enseñanza a tu corazón, a tu vida. En el nombre del Señor Jesucristo, que os apartéis de todo hermano que ande, ¿cómo? Desordenadamente. Cuando usted escucha el embustero, el enemigo, el asolapado, el perverso, que quiere sacarte de la iglesia con mentiras, ¿qué tienen que hacer? ¿Recibirlo en su casa? Entonces, inmediatamente, aparte de ser hermanito, allá usted con sus cuentos, que fulano, que el sultano, que el pastor, responda usted en su lengua, pero a mí no me venga a dañar. A mí no venga a sembrar la cizaña. Eso es lo que está diciendo la Escritura. Es una orden de Dios. Os ordenamos, hermanos, en el nombre del Señor Jesús. Hasta los demonios tienen que pedirle permiso al Señor Jesús. Pero Él te enseña que os apartéis de todo hermano que ande desordenadamente y no según la enseñanza que recibisteis de nosotros. Porque vosotros mismos sabéis de qué manera habéis de imitaros. Pues nosotros no anduvimos desordenadamente entre vosotros, ni comimos el pan de balde de nadie, sino que trabajamos con afán y fatiga día y noche, para no ser gravosos a ninguno de vosotros. Usted nunca se enseña a ser un mendigo. Usted, hermano, nunca se enseña a pedir favores, ayudas humanas. Usted tiene la ayuda y el poder de Dios. Pero ¿qué quiere el diablo con el chisme, con el enredo? Que usted se muera espiritualmente, hermano. Que se contamine. Un poquito de levadura, un poquito de levadura. Hermanos, la iglesia necesita entrar todos en ayuno y oración. De todo chisme, de todo engaño, que el diablo te neutralizó, que usted iba feliz en el camino de la fe y llegó Satanás y le puso un palo en las ruedas para que usted no siguiera el camino de la fe. Esa es la misión de los falsos hermanos. Te llaman anuncios. No, hermano. Si el Señor pagó el precio para rescatarte, un chisme es una maldición, en lo cual usted consúmalo, porque si no, te daña. ¿Cómo se daña una fruta? La pica. Y de ahí empieza el microbio a multiplicarse hasta que la acabó. Eso hacen los chismosos, enredadores, sembrarle la cizaña a los hermanos. Pero como usted depende de la palabra de Dios, como obedecemos a Dios, como servimos a Dios. Hay que pelear la buena batalla. Usted está recibiendo palabra de vida. ¿Cómo vas a comparar la palabra de Dios con la lengua del diablo? Eso lo hizo con Adán y Eva. Le sacó la palabra y se metió a él. Serás como Dios. ¿Cuánta gente usa esa lengua astuta que tendrá que podrirse si no se arrepiente? Esto es una guerra, hermanos. Esto es una batalla. No es que el diablo me venga a agredir a mí. No, hermanos. Es que yo tengo que usar la espada. A mí no me importa que se me venga el diablo. A mí lo que me interesa es pensarlo. Eso es lo que usted tiene que hacer. No se lamente. No se distraiga. No, hermanos. No se distraiga. Porque si no, el enemigo te mete un dardo, te enferma. Usted empieza a menguar, a perder la fe, el afecto. Eso no se lo da el pastor. Eso se lo ministra el Espíritu Santo. Es el que actúa en nosotros. Y por eso Dios quiere que usted esté muy pendiente, muy atentos, para ser un cristiano verdadero. Y tenga cuidado con los falsos hermanos que andan desordenadamente entre vosotros. Según de Tesalonicenses 3:7, porque vosotros mismos sabéis de qué manera debéis de imitaros, pues nosotros no anduvimos desordenadamente entre vosotros, ni comimos de balde el pan de nadie, sino que trabajamos con afán, fatiga, día y noche, para no ser gravosos a ninguno de vosotros. No porque no tuviésemos derecho, sino por daros a vosotros mismos un ejemplo, para que imitáis, porque también cuando estábamos con vosotros, os ordenábamos esto: si alguno no quiere trabajar, que tampoco coma. Por eso, hermanos, en Lucas 12:42, dijo el Señor, usted sí está entendiendo que es una orden directamente de Dios a través de su palabra. Dijo el Señor: ¿quién es el mayordomo fiel y prudente, al cual su Señor pondrá sobre su casa para que le dé la ración a su tiempo? Entonces, hermanos, por eso usted encuentra en la Biblia hombres abnegados. El Señor Jesús, el ejemplo perfecto. Tentaciones, ataques, coronado de espinas, vituperado, varón de dolores, experimentado en quebranto. Pero Él, hermanos, tuvo la capacidad y la unción para no cargar su corazón, para no llenarse de esos enemigos ocultos que lo fueran a fastidiar su conciencia, su vida, o a amargarlo. Uy, fulano me hizo esto, fulano me hizo aquello, fulano me hizo lo otro. No, no, no, el diablo te entontece y te amarga hasta que logras sacárselo. No, hermanos, por eso dice la Escritura, en la primera de Tesalonicenses 4:3, nos da un ejemplo. Tampoco queremos, hermanos, que ignoréis acerca de los que duermen, para que no os entristezcáis como nosotros, que no tienen esperanza. Hermanos, la vida del apóstol Pablo, entre los falsos hermanos, la persecución, la cárcel, los azotes, todo lo que él padeció, es porque él iba y se propuso hacer fiel a llegar a la meta del supremo qué. El cristiano fiel se preocupa en la oración, se preocupa en el ayuno, en congregarse, porque es la iglesia. El Señor nos exhorta, no dejemos de qué, como algunos, porque gente que escasamente aparece por ahí de vez en cuando, es fiel o infiel, es un infiel, pero sin embargo el diablo los tiene a ver qué cosa ven, a ver a quién pueden dañar, a ver a quién pueden sembrarle la cizaña. No, hermano, incline su rostro. Primero Tesalonicenses capítulo 5 verso 23 y 24. El mismo Dios de paz os santifique por completo. Haga lo que te edifica, haga lo que Dios ordena, y por eso Él quiere que usted se desligue de la falsedad, de la hipocresía y del engaño, para que tengas una comunión plena con el Dios Altísimo, que el que empezó la obra es que. Entonces, ¿quién es el que os santifica? Bueno, lea otra vez la palabra. El mismo Dios de paz os santifique por completo. Si no tenemos una comunión verdadera con Él, si no somos fieles, si no le buscamos, si no le amamos, usted por eso anda descarriado, sin fe, sin Dios, porque Dios nos ha puesto como administradores de su casa, de sus riquezas, de sus tesoros. Pero al no haber fidelidad, usted se confunde. O el diablo lo confunde a través de cuentos, mentiras. No, lo suyo y lo nuestro es, Señor, que nunca pierda la comunión. Tómame, Señor, toma mi alma, toma mi vida. Las cosas viejas pasaron, por favor, santifícame por completo. Por eso dice la primera de Tesalonicenses 5, 23 y 24. El mismo Dios de paz os santifique. Si Dios con nosotros, por completo, todo vuestro ser. ¿En qué se compone? Espíritu, alma y cuerpo. Sea guardado irreprensible para la venida de nuestro Señor Jesucristo. Fiel es el que os llama, el cual también lo hará. ¿Qué esperamos de nuestra salvación? ¿Usted algún día ha recibido la palabra de Dios cuando dice la Escritura en el Evangelio según San Juan? No se turbe vuestro corazón. Creed en Dios, creed también en mí. En la casa de mi padre muchas moradas hay. Voy pues a preparar lugar para vosotros, para cuando Él venga, os tomará a mí mismo, para que donde yo esté y vosotros también estéis. Evangelio según San Juan, capítulo 14, verso 1. Nunca, por eso es que no te dejes contaminar, no te dejes dañar, porque esas lenguas viperinas un día resultan podridas. De llegar el día, ahí sí depende de este servidor, que tiene que orar más. Señor, tócalos, tátalos, toma Dios del diablo, en donde Satanás, que asolapadamente quieren dañarte. Por eso no dejes la oración ni el ayuno. El que persevera hasta el fin. Y nunca podemos dejarnos confundir. Juan 14:1 dice: no se dure vuestro corazón. Creed en Dios, creed también en mí. Y si usted se sale del camino, las promesas se cumplen, se pierde, usted no va a llegar. En la casa de mi padre, muchas moradas hay. Aquí dejaremos el cuerpo cuando Dios le plazca, pero en la casa de mi padre estaremos por todos los siglos. De los siglos, amén. Nunca se acaba. Es como el infierno. Allá también estará el diablo y todos sus seguidores lamentándose de día y de noche. Que usted no pierda ese premio. Que usted sea firme, sea fianza. Y por eso el Señor dice, nunca te dejes confundir. Usted va por el camino que te va a llevar a la casa de mi Padre. Allá hay un lugar por toda la eternidad. Si así no fuera, yo lo hubiera dicho. Voy pues a preparar lugar para vosotros. Y si me amara y os preparara el lugar, vendré otra vez y os tomaré a mí mismo, para que donde yo estoy, vosotros también estéis. Sabéis a dónde voy y sabéis el camino. Pero aquí salió don Tomás, que no estaba en el espíritu. Le dijo, Señor, no sabemos a dónde vas. ¿Cómo podemos saber el camino? Aquí está el problema. Este estaba confundido. Este no sabía. Era discípulo, pero estaba engañado. No sabía ni el camino ni la verdad. Y el Señor le dice, oiga, ¿cuánto tiempo hace que estuvo con usted y no me conoce? Yo soy el camino, la verdad y la vida. Haga lo que yo le mando. Y para eso Dios nos enseña, para no desviarnos y hacer según la enseñanza que recibimos, así mismo debemos permanecer en ella, porque Él es el camino. Me conocéis también a mi Padre, conoceréis. Desde ahora le conoceréis. Y dice, y lo habéis visto. Felipe dijo, muéstranos al Padre. Y nos basta. Jesús le dijo, tanto tiempo. Aquí en la palabra de Dios está el Padre, el Hijo y el Espíritu Santo. Aquí en la palabra de Dios está la enseñanza que debemos seguir. Por eso no tenemos mandamientos de hombres. Hermanos, que Dios despierte los sentidos del Espíritu. Que Dios siempre ha dado la oportunidad a tu vida. ¿Cuántas veces usted ha dispuesto su corazón y desciende la gloria de Dios sobre tu vida? Desciende la gloria de Dios sobre tu corazón. Desciende la gloria de Dios. Hermanos, uno ha tenido momentos inolvidables, momentos delicados, momentos serios. Cuando yo estuve, hermanos, en la clínica, en la sombra de la muerte, lloraba, oraba a Dios. Y Dios le decía, aquí no me puede vencer este demonio de la muerte. Me tuvieron que amarrar, hermanos, de los pies y las manos a la cama donde estaba. Y yo me paro de aquí. Y mi espíritu estaba con ese poder más que la carne. Porque tu espíritu es mayor que la carne. La carne muere, pero el espíritu nunca muere. Y si tu espíritu está lleno de la gloria de Dios, en cualquier circunstancia de la vida, el espíritu habla a través de su vida. Todo lo puedo en Cristo que me fortalece. Usted vive victorioso. ¿Cuántos pueden adorar a Dios? Por eso, hermanos, nunca permita que el diablo apague la bendición que Dios le ha dado. La pregunta es, ¿quién te puede apartar del amor de Cristo? Nadie. ¿Pero sabe por qué? Primera de Pedro 1:2. Elegidos según la presencia de Dios Padre, en santificación del Espíritu, para obedecer y ser rociados con la sangre de Jesucristo. Gracia y paz sean multiplicados. Usted está en su casa, ahí está la presencia de Dios contigo, en el carro, en el bus, donde vaya. Por eso se hace la diferencia. Usted anda en la calle, tranquilo, bendecido, victorioso, porque usted sabe que Dios va contigo. ¿Qué llevamos? Donde vayamos, la presencia de Dios. A su nombre. ¿Qué llevamos? Hermanos, y como tenemos una comunión, Dios abre puertas. En una oportunidad necesitaba sacar un papel, un documento. Entonces, de la registraduría, urgente. Y eso es una cola interminable. Y yo empecé a orar, Padre, Padre, tú me escuchas, Padre, tú abres puertas, Padre, allá debe haber algún cristiano, ordénale que salga a la puerta y háblale que yo estoy aquí, que necesito. Y yo estaba haciendo esa oración cuando de pronto se me acerca alguien y me toca el brazo. Oiga, Señor, mire, allá lo están llamando. Y cuando, pastor, venga, por encima de todo el mundo me atendieron. Dios nos ha enseñado qué cosas que ojo no vio. Cuando el hermano me dice, hermano, yo oí la voz de Dios y tu nombre, vete, entra lo que él necesita urgentemente, estos documentos. Y me llevó hasta los archivos, es el jefe. Me dice, pastor, Dios te ama mucho. Hermano, entiéndalo. Dios te ama mucho. No te dejes engañar del diablo. No es que él dio su vida. No, demuestras amor entregándose en la cruz para libertarnos de toda maldición. A su nombre. Pero hay que despertar, que se corte toda venda. Señor, tú buscas verdaderos adoradores. Cuenta conmigo, Señor. Tú me elegiste según tu presencia para santificarme en espíritu y en verdad. Señor, ayúdame a serte fiel. Pero aquí el secreto se llama para obedecer y ser rociado con la sangre de Jesucristo. Gracias y paso sean multiplicadas. Si algo que los demonios huyen es al poder de la sangre de Cristo. No sé cuántos de ustedes en momentos difíciles de tu vida clamaron, el poder de la sangre de Cristo me cubre. ¿Y qué pasó? Dios te escuchó y Dios te libró y Dios te guardó, porque Él quiere que tú no perezcas, sino que perseveremos hasta el fin para estar con Él en la casa de nuestro Padre por los siglos de los siglos. Amén. Entonces, ¿Qué tenemos que hacer? Hebreos 12:14. Seguir la paz con todos. Pero si usted recibe una mala noticia y no la reprende, ¿usted queda sano o confundido? Hermanos, hay gente que se confunde. Le cuentan un enredo y eso se enloquece. Yo no lo puedo creer. No, imposible que esto pase, que mi hermano haga esto, que mi hermano... Hermano, no se meta en esos pleitos del diablo. ¿Qué dice el Señor en Hebreos 12:14? Seguir la paz con todos. ¿Cuántos alaban al que vive? Por eso, hermanos, si tu hermanito te quiere engañar, no lo consientas. Nunca pierda la paz. Hermanos, hace el año pasado, una hermana me dice: pastor, estoy agradecido con Dios. ¿Y usted quién era? Yo era una líder del desorden. A mí me contrataban para las huelgas. Y hermanos, yo revolucionaba lo que sea. Pero Dios me rescató. Estoy feliz, estoy contenta. Oiga, pero un día fue un chequeo médico. Le dijeron que tenía cáncer. Se destruyó, se desboronó esa mujer. Una mujer robusta. Y cuando le dice el médico: tiene cáncer, va a morir a su casa. Llegó aquí, hermano, llorando: pastor, pastor, úngame porque me voy a morir. Dije: ¿cómo así? Una mujer revolucionaria, una mujer tremenda, pero no tenía fe, pero no venció al diablo, pero no lo resistió. Cuidado con los planes del diablo, que nos tenía metidos en la ignorancia, en la desgracia, y a destruirnos. Pero Dios nos sacó. Oiga, un día le puse cuidado. Había un conejito. Cuando de pronto llegó un águila y se paró en un palo, y el conejito empezó a salir, y ella: espérelo. Y el animalito siguió. Aquí tenía la madriguera, y entonces anduvo el animalito como hasta por aquí. Cuando ella vio que así, de aquí a allá, ella se lo llevaba, que vaya andando, andando, andando, y que deje la oración, que deje el ayuno, que deje la fidelidad. Y cuando le hace el embiste, se lo lleva. Y así es, muchas vidas han perecido de esa manera. Muchas vidas. Hermano, lo que cuesta la bendición son los años de experiencia, firmeza, búsqueda, perseverancia. No hay que darle lugar al diablo. De ninguna manera. Y cuando lo veo, hermanos, lo llevaba de la nuca. Y allá fue y se sentó en el palo y le echaba pico en la cabeza hasta que lo mató. No le deis lugar al diablo. Dios nos sacó de la muerte. No hay aquí un solo cristiano que no dé testimonio que el mundo y el diablo lo tenían acabado, pero Cristo nos recogió, nos salvó, nos perdonó. Pero, hermanos, el plan de Dios es que cada día vamos de menos. ¿Qué dice Hebreos 12:14? Seguir la paz con todos y la santidad, sin la cual...
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En los últimos días, dice Dios, derramaré de mi espíritu sobre todas las personas. Sus hijos e hijas profetizarán, sus jóvenes tendrán visiones y sus ancianos tendrán sueños. En esos días derramaré de mi espíritu aún sobre mis siervos, hombres y mujeres por igual, y profetizarán y haré

imaginarme con qué reverencia se acercaba el sumo sacerdote al lugar santísimo. Detrás de ese velo, la misma gloria de Dios moraba entre las alas de los querubines. El lugar de la propiciación, ese mueble santísimo que sirve como el máximo símbolo que Dios cumple sus promesas. El arca del pacto que representa a un Dios de pactos.

Salmo 17. A ti clamo, Dios, porque tú me respondes. Inclina a mí tu oído y escucha mi oración. Tú que salvas con tu diestra a los que buscan escapar de sus adversarios. Dame una muestra de tu gran amor. Cuídame como a la niña de tus ojos. Escóndeme bajo la sombra de tus alas.

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1: Hay un texto que dice cómo la mano de Dios ha sido poderosa. Cómo la mano de Dios ha sido buena en medio de nosotros. ¿Sí lo reconoce? Vamos a leer ese texto bíblico. Dice la Escritura que el pueblo ayunó, clamó a Dios, le pidió ayuda. ¿A cuánto le claman al Señor? ¿A cuánto le gusta ayunar? Mano, el ayuno es poderoso en las manos del Señor. Y dice que le pidieron socorro para que Dios los guardara a ellos y guardara también a sus hijos. ¿Cuántos oran para que Dios guarde su casa? Pero es necesario de que usted se levante, de que usted le crea, de que usted abra su corazón y entienda, hermano, que el buscar de Dios no es una religión. Esta es una batalla que usted va a enfrentar todos los días. ¿Sabe por qué? Porque el diablo, al perder un alma, él no se queda quieto. Amén. Entonces él se levanta para hacer la guerra. ¿Y a quién le hace la guerra? Al resto de tu descendencia. Pero el Señor prometió: confía, yo estoy contigo. ¿Cuántos creen que el Señor está con nosotros? ¿Cuántos creen que el Señor está con nosotros? Esto lo dice la palabra. Esdras capítulo 8, verso 22. El verso 22. Vamos a leerlo del verso 20. Esdras capítulo 8, verso 20 dice: y de los sirvientes del templo, a quienes David con los príncipes puso para el ministerio de los levitas, 220 sirvientes del templo, todos los cuales fueron designados por su nombre. El verso siguiente: y publiqué ayuno allí junto al río. ¿Alguien está leyendo? ¿Qué publicó allí? Ayuno. Cosa que a la gente no le gusta. No le gusta ayunar. Y la Biblia dice que hay géneros que no salen sino con oración y ayuno. ¿Cuántos de los que están aquí necesitan ser libres? Necesitan cambiar. Entonces tenemos que someternos a la palabra, al ayuno. ¿Quién es el que vive? Y dice: publiqué allí ayuno junto al río Abá para afligirnos delante de nuestro Dios, para solicitar de él que camino que. Mire hasta dónde el ayuno llega, hermano. Enderezar qué, nuestros pasos. Entonces hay gente, hermano, que buscan a Dios, pero lo buscan a media. ¿Qué buscar a Dios a media? Hermano, creen en el Señor, pero todavía caminan torcidos. ¿Hay alguien que está entendiendo? Creen en el Señor, pero no qué. No cambian. Y esto no es de creer solamente, esto es de convertirnos. Gracias por el entusiasmo. Y para convertirnos hay que buscar el reino de Dios y toda su justicia. Y en la palabra de Dios nos habla que tenemos que ¿qué? Que ayunar. Si no ayunamos, hermano, ¿cómo vamos a caminar derechito delante del Señor? Si no ayunamos, iglesia, ¿cómo vamos a caminar en luz? Entonces vuélvalo a leer, por favor. Publiqué ayuno allí junto al río Abá para afligirnos delante de nuestro Dios, para solicitar de él camino derecho para nosotros y para nuestros niños y para todos nuestros ¿qué? Y el Señor nos ha entregado todo. Nos ha dado a beber de su Santo Espíritu, pero también nos ha dado el conocimiento, la sabiduría, para que nosotros podamos entender las cosas. Pero el Señor dice: ayunamos y no hiciste ¿qué? Y si nosotros no ayunamos, hermano, ¿cómo nuestros hijos, nuestra casa, nuestra familia van a andar en camino derecho? ¿Cómo nuestros hijos, hermano, no se pueden entender? Le voy a decir una cosa. Si usted, Dios le da a usted una bendición grande, y si usted no tiene el corazón de siervo, si usted no está bien metido con Dios, esa plática te saca de la iglesia. ¿Alguien está entendiendo? Esa plática te desvía los pensamientos. Entonces ellos no cargaban cualquier cosita, ellos cargaban una cantidad de ¿qué? De dinero. ¿Y para qué la cargaban? Para edificar el templo, la casa de Dios. Y tuvieron que ayunar para decirle al Señor, en pocas palabras, no permitas que nosotros nos apartemos ni a la derecha ni a la izquierda. Porque si se aparta a la izquierda, se lo lleva la avaricia, ¿verdad que sí? Y si se aparta de la derecha, se suelta de la voluntad de ¿quién? De Dios. Y aquí es donde nosotros debemos entender. O sea que Judas el Iscariote, si usted abre el corazón, Judas el Iscariote se dejó torcer por la avaricia. Judas el Iscariote se dejó torcer ¿por qué? Imagínese, hermano, si era tal vez con algo poco que cargaba en el alfolí y el diablo le enredó el corazón, ¿qué debió hacer Judas el Iscariote? Ayunar. ¿Qué debió hacer? Ayunar. Entonces, cuando usted ve que algo está pasando en su vida y algo está andando mal, usted tiene que ser tan sabio y tiene que levantarse y salirle adelante al diablo. Y ahí es donde muchas personas, entonces, vuelvo y les digo, terminan invocando el nombre del Señor, pero Dios le dice, nunca los conocí. Y nosotros estamos llamados acá, no solamente para invocar el nombre de Dios, sino para conocerlo a Él. ¿Cuánto alaban al Señor? ¿Cuánto alaban al Señor? Pero para conocer a Dios hay que orar, hay que buscarlo con todo el corazón. Y cuando usted comienza a buscar a Dios con todo el corazón, Él va enderezando todo lo que está torcido. Porque la Biblia dice que Él va delante de nosotros, pero dice, no le sea rebelde, porque Él no perdonará vuestras rebeliones. Le está diciendo a Moisés, cuando Dios va a sacar a Moisés por segunda vez para seguir avanzando, y Dios le dice, mi ángel va delante de ti y los introducirá en el camino o en la tierra que yo le he prometido. Pero ¿sabe qué dice? Oigan su voz. ¿Y sabe quién es el ángel? ¿Sabe quién es el ángel? Jesús. ¿Quién es el que nos va a introducir en el camino? Jesús. Pero en este caso, ¿a quién está usando Dios para poderles hablar, para poderles preparar, para poderles guiar? A este servidor. Y muchas veces, ¿sabe qué? En vez de escuchar la voz del ángel, somos rebeldes, nos portamos mal, nos cargamos, nos molestamos porque Dios nos habla y nos dice la verdad. Cuando nosotros tenemos que saber, hermano, que la promesa del Padre no es quedarnos aquí, sino es estar con Cristo allá en el cielo. Pero venga, pero esas promesas tienen unas exigencias. ¿Y sabe cuál es la exigencia? Que usted y yo tenemos que limpiarnos de tantas cosas. Entonces lea lo que dice Éxodo 23, verso 20. He aquí, yo envío mi ángel delante de ti para que te guarde en el camino y te introduzca en el lugar que yo he preparado. ¿Cuántos creen que Dios tiene un lugar de bendición preparado para ti? ¿Alguien está escuchando la voz de Dios? Dios tiene un lugar de bendición preparado para cada uno de nosotros. Pero mi pregunta, ¿nos estamos dejando introducir en el camino del Señor? ¿Estamos buscando ese camino de santidad? ¿Ese camino de qué? De purificación. Y aquí es claro la escritura, el verso siguiente. Guárdate delante de Él, oye su voz, no le sea rebelde porque Él no perdonará vuestra rebelión. Yo eso sí que le tengo temor. Le hago una pregunta. Querubín protector, ¿qué fue lo que presentó él? ¿No fue rebelión? ¿No fue rebelión? Y Dios se la pasó por alto. Entonces mire que Cristo vino a esta tierra no solamente a llevarnos al cielo, sino también a llevarnos a una mejor tierra de bendición. Pero si nosotros escuchamos de verdad y abrimos el corazón, Dios nos está diciendo: oiga su voz, escuche lo que les digo, escuche mi palabra, hermano, no le sea rebelde a lo que Dios dice. Y si volvemos otra vez, si volvemos otra vez donde comenzamos en el libro de Nehemías, si es así, ¿qué dice la escritura? Ayunamos para pedirle a Dios, para pedirle al Señor camino derecho. ¿Cuántos pueden alabar al Señor? ¿Para qué ayunaron? Para pedirle a Dios camino derecho para mí y para nuestros hijos y para nuestros bienes. ¿Sabes qué quiere decir? Que los bienes no te aparten del camino del Señor, que la bendición no te vaya a enredar la cabeza. Porque cuántas personas, hermano, ya no escuchan. ¿Sabe por qué? Porque tienen las cuatro gallinitas y les cuesta escuchar la voz de Dios. Como que si las cuatro gallinitas les va a alcanzar para meterlos al cielo. No, hermano, sin santidad nadie verá. Levante las manos los que están escuchando la voz de Dios. Sin santidad nadie verá al Señor. Entonces eso es lo que Dios está pidiendo. ¿Qué pide Jehová Dios de ti? Que lo ames, que le sirvas, que guardes sus mandamientos. Amén. Pero dice la escritura, para que tengas ¿qué? Prosperidad. Y hay veces queremos que el Señor nos prospere, pero no queremos guardar su palabra. Y lo que nos está pidiendo el Señor acá, a Moisés por ejemplo, recuerda que ya lo sacó del pueblo de Egipto y ahora estaban en el monte, y ahora Dios le dice: mi ángel irá delante de ti, Moisés. Yo paso todo mi bien delante de ti, Moisés. Haré maravillas que no han sido hechas, pero hay una recomendación. ¿Y sabe cuál es? Escucha la voz mía, no le sea rebelde al ángel, porque Dios no perdonará vuestra rebelión. Ahora note a dónde quiero llegar. Moisés se cuidó tanto para, tuvo tanto cuidado de esto, pero hubo un momento que Moisés, digamos, se descuidó. Y por eso que usted y yo, hermano, todo el tiempo necesitamos estar conectados con el cielo, en oración, leyendo la palabra, metido allí, porque en un momento difícil usted puede estar tomando una mala decisión. Y dice la escritura que el pueblo tenía sed. Moisés clamó a Jehová y Jehová le respondió. ¿Cómo nos responde a nosotros? ¿A cuántos de los que están aquí el Señor nos ha respondido? Hermano, yo veo la respuesta de Dios todos los días. Todos los días veo un milagro y una respuesta de Dios hecha realidad. Y dice la escritura que Moisés clamó a Jehová. ¿Y sabe qué le dijo el Señor? Háblale a la roca y la roca te dará ¿qué? Pero él fue rebelde. Pastor, ¿qué quiere decir? Explíqueme, ¿qué es ser rebelde? Que cuando Dios dice una cosa y usted lo hace a su manera, eso te va a traer consecuencias. Y el detalle es que Dios no se fue de Moisés, como tampoco se ha ido de ti. Pero esas cosas que cometemos, nos vamos a dar en el transcurso del camino, que fueron de tropiezo para alcanzar muchas cosas. ¿Cuántos pueden alabar al Señor? Lo mismo pasó con ¿quién? Con Esaú. Y dice la escritura que una raíz de amargura le estorbó para alcanzar la bendición. O sea que, ¿qué fue lo que le estorbó a Moisés para entrar a la tierra que fluye leche y miel? Una pequeña rebelión. ¿Qué es una rebelión? Cuando usted le dice a un hijo, hermano, las cosas son así, y ese hijo se rebela porque está haciendo lo contrario de lo que la autoridad, su padre, está diciendo, esa persona no sale en bendición. Esa persona está metida en problemas. Nosotros no podemos movernos en nuestra voluntad. Usted y yo tenemos que salir bajo la cobertura de Dios. Para todo lo que hacemos, tenemos que ir bajo la dirección de Dios. Si en sus decisiones usted no reconoce a Dios en sus caminos, si usted no lo reconoce en todo, entonces, hermano, allí es donde vienen los problemas. Y usted lo puede hacer. ¿Quién ha dicho que no? ¿Quién ha dicho que no? Si Saúl lo pudo hacer, ¿verdad que sí? Pero cuando pasaron el tiempo y pasaron los días y vio a su hermano Jacob bendecido, se dio de cuenta lo que él despreció. Porque no quiso ¿qué? No quiso escuchar la voz de Dios. Y cuando alguien no escucha la voz de Dios, cambia la bendición por un plato de lenteja. ¿Qué es un plato de lenteja? ¿Qué representa el plato de lenteja? Un deleite temporal. Puede ser cualquier cosa, pero entienda y abra su corazón. No cambie la gracia de Dios por cualquier plato de lenteja, que es un deleite temporal que usted va a hacer en su momento, pero lo que hiciste desagradó a Dios. Y aquí es donde nosotros tenemos que enfocarnos. Esta palabra yo la recibí. ¿Sabe cuándo la recibí? Cuando llegué a Silvania a predicar. Cuando llegué a Silvania a predicar, hermano, y me metí en un ayuno, Dios comenzó a ministrarme a través de esta palabra. Y la recibí tanto en mi corazón que entendí, hermano, que cuando usted rebelde a una autoridad, usted no camina en bendición. Porque el ángel aquí representa el Señor Jesús. Pero el ángel para el pueblo, ¿sabe quién representa aquí? Moisés. ¿Ya está claro? Y entonces, si el pueblo le era rebelde a Moisés, en vez de ver la bendición, terminaban era metido en problemas. Entonces uno tiene que pedirle al Señor, incline su rostro y dígale al Señor que le dé sabiduría, iglesia, que le abra el entendimiento, que le abra el corazón para que usted le resplandezca la escritura, para que Dios lo bendiga, hermano, y para que usted pueda entender qué es lo que Dios está buscando de nosotros. ¿O es que Dios lo llamó para ser otro del montón? No, Dios lo llamó a usted, fue para Dios mostrar su gloria en usted. A su nombre. Entonces dice, he aquí yo envío mi ángel delante de ti. Escúcheme, delante de ti está hablando, escúcheme bien, a Moisés, ti Moisés. O sea, Dios me está hablando a mí, Dios le está hablando a usted. Pero la congregación también tiene un ángel, y ese ángel escucha la voz de Dios, ese ángel escucha lo que Dios le dice para darle a la iglesia, y ese ángel toma la palabra que Dios le dio y se la trae al pueblo. Pero ¿sabe para qué? Para que el pueblo lo escuche, para que el pueblo oiga la voz de Dios. ¿Y qué más? Obedezca, para que te vaya bien todos los días de tu vida. Todo el que sale de la cobertura de Dios y sale en rebeldía, ese no prospera. Ese le llegan los años, se pone viejo y usted ve que no se va a ver fruto. Anoche, como a las 12 y algo de la noche, le decía a mi esposa esto. Le dije esto, escúchame esto, lo sencillo que son las cosas de Dios. El ciudadano romano dice: yo soy un hombre bajo autoridad. Y cuando usted está bajo una autoridad, bajo la obediencia, bajo el gobierno de Cristo, cuando usted haga algo, Dios te va a respaldar. Cuando usted abra su boca, la gente te va a copiar. Porque Él dice: yo soy un hombre bajo autoridad y tengo soldado. Quiere decir que si usted es un buen siervo, entonces usted va a ser un buen jefe. Bueno, alguien lo tiene que recibir. ¿Cuántos están de acuerdo? Pero no se puede ser un buen jefe cuando usted no aprendió a ser un buen siervo. Jesús, para ser un buen jefe, le tocó ser un buen siervo. Y la Biblia dice que se humilló, tomó forma de siervo, y estando en la semejanza de los hombres, se hizo ¿qué? Obediente. ¿Qué pasa cuando alguien es obediente? Haya gracia delante de Dios. Lo voy a volver a repetir: cuando alguien es obediente, hermano, Dios lo va a respaldar. Y le decía a mi esposa esto: ojo, una cosa es un respaldo y otra cosa es ser aprobado por Dios. Por eso es que la Biblia dice: preséntate como obrero aprobado. Y el obrero aprobado, ¿sabe qué hace? Usa bien la palabra. ¿Sabe qué quiere? Vive el testimonio. Dios no, Dios va a respaldar su palabra. Pero hermano, aquí es donde muchos deben de entender que por qué Dios le dice: Señor, predicamos, Señor, enseñamos, Señor, echamos fuera demonios, Señor, hicimos milagros, pero no fueron aprobados por Dios. Y por eso Dios le dice: apartaos de mí, hacedores, yo nunca lo os conocí. ¿Por qué? Porque yo conozco mis ovejas me conocen a mí y mis ovejas oyen mi voz. Alguien lo tiene que recibir, alguien tiene que escuchar la voz de Dios, y para ser conocido de Él, sus ovejas oyen. ¿Cuántos reciben esta palabra? Sus ovejas oyen su voz. Y luego dice: y las que no son mis ovejas no me oyen. Entonces, ¿de qué le sirve, hermano, que haya un respaldo? Porque Dios de alguna manera va a respaldar la fe de esta mujer, aunque el predicador esté mal. Y si está hablando de Cristo, Cristo la va a escuchar y está viendo la fe de esta mujer. Y como está el que está mal, en rebelión, está predicando, pero la palabra que está soltando es verdad. Para que usted entienda un poco más esto, escuche esto. Escuche esto. Y quiero que te conectes allí. Escuche esto. El diablo es un demonio. Gracias por el entusiasmo. Sin embargo, cuando el diablo saca la palabra y le habla a Jesús con la palabra, Jesús no pudo contradecir lo que dice la Biblia, sino que dijo: escrito está. Alabe al que vive. ¿Qué dijo? Escrito está. ¿Estamos entendiendo? Porque el Señor no puede ser rebelde a lo que dice la Biblia. ¿Pero quién le estaba usando? El diablo. Y por eso te dije, el diablo es un demonio. Sin embargo, cuando usa la palabra y comienza a hablarle al Señor por la palabra, y comienza a citar el Salmo 91 y le cita otros versículos de la Biblia, el Señor le tuvo que decir: escrito está también, solo al Señor servirá. Alguien lo tiene que recibir. Y solo a Él adorará. Y el diablo que se fue, alábelo. Y el diablo que se fue, porque donde hay obediencia, el diablo tiene que salir. Alguien lo tiene que recibir. Donde hay obediencia hay bendición. Y donde hay obediencia el diablo se va. Y dice: y se fue el diablo por un tiempo. Colóquemelo allí. Escrito está también. Por eso es que uno tiene que poner el corazón a la lectura. Venga, ¿y pero quién se le estaba hablando? Un demonio. Por eso sé que si alguien está mal y te está hablando, Dios va a respaldar lo que está escrito. Dios va a respaldar lo que está escrito, iglesia. Entonces recuerde lo que Dios nos está hablando. No le sea rebelde. Porque si le fuere rebelde, Él no perdonaría vuestra rebelión. ¿Y a dónde fue Moisés rebelde? En una sola cosa. No confunda la falla con una rebelión. El que tiene oído para oír, oiga lo que el Espíritu habla en la iglesia. Como seres humanos podemos tener falla, pero una rebelión es hacer lo contrario de lo que Dios ha mandado. Cuando usted le dice al hijo, vaya a la tienda rápido, y el hijo aparece en la tarde, ¿cómo se comportó ese hijo? Rebelde. Y si la rebeldía no se le corrige, va a terminar en una rebelión. ¿Sabe qué es una rebelión? Se va a levantar contra el papá. Si la rebeldía no se corrige a tiempo, entonces esa persona termina rebelándose contra sus propios padres. Así como Satanás se rebeló contra Jesús en el cielo. Pero él pensó que la rebelión le iba a salir bien. Y mire lo que termina la rebelión: en una consecuencia gravísima para la persona. Entonces mire lo que dice Mateo 4:6. Y le dijo: si eres el Hijo de Dios, échate abajo, porque escrito está. ¿Qué le está diciendo el diablo? Yo no le estoy hablando algo que no esté escrito. Lo que yo le estoy diciendo, escrito está. Pero préstele atención a esto. A sus ángeles mandará cerca de ti, y en sus manos te sostendrán, para que no tropieces con tus pies en piedra. ¿Qué le está citando? La palabra. ¿Qué le está citando? El Salmo 91, que dice: a sus ángeles mandará cerca de ti, para que tus pies no tropiecen, ¿qué? Y por eso le dice el diablo: escrito está. Lo que yo le estoy diciendo, Él lo dice, la palabra. Entonces, si usted es el Hijo de Dios, tírese. Por eso, hermano, el diablo es tan sutil que uno tiene que prestar atención, y usted tiene que estar muy conectado con el cielo, es decir, con el Espíritu de Dios, para poder tener un discernimiento profundo. Porque aquí hay una herejía encubierta. O sea, un texto bíblico, pero con una herejía. ¿Y cuál es el texto bíblico? El Salmo 91. ¿Y cuál es la herejía? Que él quería que obedeciera al diablo. Bueno, alguien tiene que entender esto. Él quería que Jesús se tirara y escuchara. Y si Jesús se tiraba para demostrarle a él que era el Hijo de Dios, ¿sabe qué? Escuchó al diablo. ¿Qué fue lo que pasó con Eva? Lo mismito allí, lo mismito. No cambia, fue lo mismito. Lo mismo que hizo con Eva en el huerto, lo estaba haciendo con el Señor. ¿Qué le dijo? No, le habló del conocimiento. Usted quiere, tiene que entender que usted tiene que recibir el conocimiento del bien y del mal. Pero en ese momento ellos no estaban preparados para poder discernir entre lo bueno y lo malo. Por eso es que todo tiene su ¿qué? Su tiempo. Y cómo el diablo le tuerce la mente a una persona. Entonces el diablo comienza a provocar con una verdad. O a Jesús no lo provocó con muchas cosas. No le llegó a la mujer que cogieron el acto de adulterio, dice, para provocarlo, para ver qué había de hacer. ¿Sabe qué estaban buscando? Que él hiciera algo que no estuviera en la Biblia. O sea, cuando usted hace algo y Dios le manda hacer algo según su palabra, y usted hace las cosas a lo contrario de lo que dice la Biblia, usted se está metiendo en contravía con Dios. Jesús le dijo: escrito está. ¿Cuánto alaban al Señor? ¿Qué le dice? Ah, sí. Sí, espere, espere acá. Sí, usted me está citando un texto bíblico y es la verdad. Pero ¿a dónde está la herejía? En tentarte para que usted se hubiera tirado de cabeza. Y él le dice, escrito está también: no tentará, alguien lo tiene que recibir. No tentarás al Señor tu Dios. Vamos, alábelo. Vamos, alábelo. Entonces el Señor saca otro texto bíblico para contrarrestar la herejía de él. Porque aunque le citó la palabra, Jesús la reconoce y le dice, escrito está. Pero dice, pero escrito está también: no tentarás al Señor tu Dios. ¿Qué hizo la serpiente en el huerto? ¿Qué hizo? Tentó a Eva y a Adán. ¿Y qué le dijo el Señor? No coma. ¿Y qué le dijo el diablo? Coma, que eso no pasa nada. ¿Qué le está diciendo el enemigo? La Biblia dice, entonces tírese, que eso no pasa nada. Eso hay que entender y abrir el corazón, hermano, para uno poder decirle, Señor, ayúdame a conectarme con el cielo. Porque hay palabras que parecen ser que pasarán como desapercibida, pero si usted no tiene una profundidad de la palabra, en medio de lo que te están diciendo va una herejía encubierta. ¿Y sabe qué trae la herejía? Destrucción arrepentina. Son los que entran con los maestros que entran, dice la escritura, con ¿cómo? Herejías encubiertas, destruyendo, trayendo destrucción repentina. O sea que lo que le habló el enemigo a Adán, a Eva, ¿qué le trajo? Destrucción. ¿Qué le destruyó? La familia. ¿Qué más le destruyó? La economía. ¿Qué más le destruyó? La salud. Porque allí entra la muerte, entra la enfermedad, entra la ruina, y escúcheme, y comienza la maldad a propagarse. Y por eso es que Dios dice que tenemos que escudriñar las escrituras. ¿Alguien está conectado? ¿Qué tenemos que hacer? Escudriñar las escrituras, porque a vosotros os parece. No le obedezca a su carne, no le obedezca al enemigo, hermano. Ábrale el corazón a Dios y no deje que el enemigo le haga daño a su casa y a su familia. Porque si usted, si el diablo se levanta con su casa y usted hace lo que es correcto delante de Dios, el enemigo no va a prevalecer en tu casa. ¿Cuánto lo pueden alabar? Porque las puertas del Hade no prevalecerán. Pero eso es cuando usted está haciendo lo que es agradable delante. Porque cuando alguien lleva una vida agradable delante de Dios y hace las cosas que le agradan a Dios, aún a sus enemigos, hace vivir en paz con él. ¿Cuánto lo recibe? Porque Dios te va a dar la victoria. ¿Cuánto reciben la palabra? ¿Cuánto alaban al Señor? Porque el Señor te va a sacar ¿en qué? En victoria. Si por mucho que el diablo se levante, usted tiene que guardarse para Dios. Porque su victoria, su bendición, su futuro no depende de tu conocimiento, depende del temor que nosotros tenemos en el Señor. Conocimiento sin temor no funciona. Como el temor necesita el conocimiento. ¿Y para qué es el temor? Para yo ver el peligro y apartarme. ¿Está claro? ¿Y para qué es el conocimiento? Para yo poder hacer la voluntad de Dios. Entonces, mire lo que sigue diciendo. Jesús le dijo, escrito está también: no tentarás al Señor tu ¿qué? Tu Dios. Entonces, ¿qué estaba haciendo el diablo? Lo estaba tentando con una verdad. ¿Qué pasó cuando cogieron a la mujer que cogieron en el acto de adulterio? Y Jesús estaba enseñando. ¿No dice la Biblia que los fariseos fueron solo para qué? Para tentarlo. Y uno se da de cuenta, hermano, que hay gente que le pone cascarita a uno con la palabra. A mí me ha pasado varias veces. Y si usted no está conectado con el Espíritu Santo, hermano, están buscando algo. ¿Sabe qué? Porque te tienen envidia, porque te tienen rabia, y están buscando algo relacionado a la doctrina para poderte acusar. Entonces el Señor le dice: arroje la primera piedra a todo aquel que esté libre de pecado. Pero ¿qué hace el Señor? Dice que escribió con el dedo en el suelo. ¿Qué estaba haciendo el Señor? Recuerde que cuando Moisés entró a la presencia de Dios 40 días, apareció el dedo de Jehová y escribió los 10 mandamientos. ¿Cuánto alaban al Señor? ¿Qué escribió? Apareció el dedo de ¿quién? Y escribió los 10 ¿qué? Y los 10 mandamientos, ¿qué dice? Honra a tu padre y a tu madre. Dice: no matarás, ayúdeme, no hurtarás, no dirás falso testimonio, no cometerás adulterio. Entonces comenzó a escribirle allí, y ellos viendo, y dice la escritura que Jesús se enderezó. Me imagino que en ese momento alcanzó a escribir 5 de los 10. Y dice: y si le volvieron a preguntar, volvió, inclinó su rostro y siguió escribiendo. ¿Qué tal le parece si leemos esto? Y dice la escritura que ellos, acusados, después que Jesús le escribió los 10 mandamientos allí, ¿por qué lo sé? Porque lo he estudiado y lo he encontrado en la Biblia. El dedo de Dios. ¿Cuántos creen que Jesucristo es el dedo de Dios? ¿Cuántos alaban al Señor? ¿Cuántos creen que Jesucristo es el dedo de Dios? Y es el cumplimiento de la ley. Entonces el Señor, después de escribirle, y si le volvían a preguntar, dice, él volvió a inclinar su rostro, siguió escribiendo y dijo, ya los tenía completico allí: el que esté libre de pecado, arroje la primera piedra contra ella. Yo le voy a decir a usted una cosa. Una cosa es cometer un error, otra cosa es fallar, pero otra cosa es ser rebelde a lo que Dios dice. ¿Alguien entendió? Otra cosa es ser rebelde a una autoridad espiritual. El que es rebelde a una autoridad espiritual, le tengo que enseñar que esa persona no conoce a Dios. Eso es delicado. ¿Qué pasó con los de Coré? ¿Usted sabe qué significa Coré, no? Hacían parte del coro. Ahorita lo leímos. En el templo del Señor, ¿qué hizo? ¿Qué hizo David? Levantó, Salomón, levantó un coro muy especial. ¿Cierto que sí? Pero no dice la escritura que se rebelaron. ¿Y con quién, contra quién se rebelaron? Contra el hombre de Dios. ¿Y qué dice la escritura? Que Dios abrió ¿qué? La tierra. Ese es el agente de los testimonios que usted se escucha. Ese es el agente, escúcheme bien, tantos que murieron en el diluvio como los que murieron vivos. Pero présteme atención, aquí hay algo, un secreto muy fuerte. Los que fueron muertos en el diluvio porque no creyeron al mandamiento, ellos están muertos. Pero quiero que entienda que su espíritu está vivo. El cuerpo sin el espíritu está muerto. ¿Sabe qué quiere decir? ¿Lo quiere saber? Que todo el movimiento que da tu cuerpo, ¿sabe quién lo genera? El espíritu. Y dice que ellos descendieron vivos. Y esto es lo que nosotros encontramos. Testimonio de mucha gente que hablan. Incluso eso fue por allá, por el viejo continente. Es decir, donde comenzó el mundo. Por allá por Asia. Lo que conocemos el viejo oriente. ¿Sí ha escuchado la palabra el viejo oriente? Donde nació todo, donde comenzó todo el mundo. Eso nació por allá. Présteme atención. Estaban haciendo unos pozos petroleros y estaban en una excavación. Y hasta el día de hoy no han excavado más. Y eso ha quedado histórico. ¿Y sabe por qué? Y usted lo puede averiguar. Porque cuando comenzaron a profundizar allá, ¿sabe qué pasó? Comenzaron a escuchar voces donde la gente está huyendo. ¿Sabe quiénes son esos? La rebelión de Coré. Dice la Biblia que ellos descendieron vivos al Seol. ¿Sabe cuál es el Seol? La tumba. ¿Está claro? ¿Cómo descendieron? Por la rebelión de Coré. ¿Y cuál era la rebelión? ¿Quién era Coré? Los que hacían parte del coro. ¿Ya está claro esto? Que se rebeldizaron. ¿Y contra quién se rebeldizaron? ¿Contra Moisés? ¿Es así o no es así? Entonces, aquí debemos de comenzar a analizar por qué Dios descendió a la parte más baja de la tierra. Entonces, lo que le estoy hablando tiene textos bíblicos que afirman que si Jesús descendió allá abajo, ¿aló? Hablarle a los espíritus encarcelados. Alguien tiene que recibir esto. Quiere decir que hay mucha gente allá. ¿Cuánto alaban al Señor? ¿Cuánto alaban al Señor? Mas esto decían, tentándole para poder acusarle. Pero Jesús, inclinando hacia el suelo, escribió en tierra con el dedo. Se cumplió lo que sucedió con Moisés en el monte de Sinaí. Los 10 mandamientos con el dedo de Dios. ¿Cuánto alaban al Señor? Entonces los escribas y los fariseos le trajeron a una mujer sorprendida en adulterio, y poniéndole en medio le dijeron: maestro, esta mujer ha sido sorprendida en el acto mismo de adulterio, y en la ley nos mandó Moisés apedrear a tales mujeres. Tú pues, ¿qué dices? Ojo con esto. Mas esto decían tentándole para poder acusarle. Pero Jesús, inclinando hacia el suelo, escribió en tierra con el dedo. Y como insistieran en preguntarle, se enderezó y les dijo: el que de vosotros esté sin pecado, sea el primero en arrojar la piedra contra ella. Ahora préstele atención a lo que viene. E inclinándose de nuevo hacia el suelo, ¿siguió qué? O sea que posiblemente cuando le escribió los primeros 5, ellos no se encontraron ahí. Ellos no se encontraron en lo que Jesús estaba enseñando. Y cuando volvió a escribir esta parte, mire lo que dice, el verso siguiente. Pero ellos, al oír esto, acusados por su conciencia, salían unos a uno, comenzando desde el más viejo. El cuidado que tenemos que tener con la palabra del Señor. Ustedes quieren matar a esta mujer, ¿verdad? Pero mire, los mandamientos dicen: ¿no qué? No matarás. No dirás falso testimonio. Pero la mujer la cogieron en el mismo acto de adulterio. Quiere decir que en sí debía de morir. ¿Cierto que sí? Pero entre uno de los 10 mandamientos dice: no matarás. Entonces, ¿por qué le iban a matar? No adulterás, no dirás falso testimonio. Ayúdeme, no codiciará a la mujer de tu prójimo. ¿En cuáles de estos escenarios se cuestan, caballero? Y usted, chiquitico, ¿cuántos años tiene? Pues yo tengo 10. Lea, por favor. No dirá falso testimonio. Mi pregunta: ¿ustedes cogieron a esta mujer en el acto de adulterio, sí o no? Hasta los chiquitos se prestaban para mentir. Y dice que del de más grande al más pequeño los acusó su conciencia. ¿Sabe qué? Estaban en el listado. Y nosotros tal vez podemos cometer, tal vez muchos han cometido estos errores, pero el error que no debemos de cometer nunca en la vida, ¿sabe cuál es? Ser rebelde a la palabra de Dios. O sea que Adán y Eva fueron rebeldes a lo que Dios dijera. O sea, escúcheme bien, que Moisés fue rebelde a lo que Dios dijo. ¿Qué le dijo el Señor a Moisés? Háblale a la roca. ¿Y el que hizo? La golpeó. Entonces, por eso es que Dios dice que el que le quite o le añade uno, Dios quitará su nombre del libro de la vida. ¿Sabe qué debió hacer Moisés? Hablarle. porque así lo ordenó Dios. Entonces, mi pregunta, ¿sí respaldó Dios a Moisés? ¿Sí lo respaldó? Ah, entonces estamos entendiendo que una cosa es ser aprobado y otra cosa es ser respaldado. ¿Está claro esto? Entonces, ¿Dios respaldó a quién? A Moisés. Aunque estaba haciendo las cosas mal, Dios lo respaldó porque ya él dio una orden. Y la orden que Dios da se tiene que cumplir. ¿Y cuál era la orden? Que la roca tenía que dar agua. Alguien tiene que alabar al Señor. Entonces, una cosa es que usted sea respaldado y otra cosa es que sea aprobado por Dios. Mi pregunta, ¿Dios aprobó lo que él hizo? ¿Dios aprobó lo que Moisés hizo? Entonces, cuando Dios lo llamó a cuenta, ¿sabe qué le dijo? Mire, la bendición la tenías aquí, pero Moisés, usted no podrá entrar en ella. ¿Sabe por qué? Porque no me santificaste delante del pueblo. Queremos ser aprobado por Dios, es necesario dar un buen testimonio. Es necesario que usted haga lo correcto, lo que es recto y lo que agrada a Dios. ¿Qué le dice el Señor? Colóquemelo allí, esposa mía. Por cuanto no me santificaste delante del pueblo. O sea que esto quiere decir que se pueden estar haciendo cosas que están lejos de la aprobación de Dios. Entonces usted tiene que analizar si lo que usted está haciendo y su comportamiento Dios lo aprueba o simplemente Dios nos está hablando. ¿Sabe por qué? Porque quiere desaprobarnos. Porque hay gente reprobada. ¿Sabe qué quiere decir? Que se aprueban ellos, pero no tiene Dios la mano allí metida. Lo vuelvo a repetir. Hay gente que reaprobada. ¿Qué quiere decir? Señor, en tu nombre predicamos. ¿Qué están haciendo ellos? Reaprobados. Señor, en tu nombre enseñamos. Señor, en tu nombre eché fuera demonios. Señor, en tu nombre sané enfermo. ¿Y qué le dice el Señor? Apartados de mí, hacedores de maldad. Pero tenían un respaldo. Sí, ¿no dice la Biblia que echaban fuera demonios? ¿No dice la Escritura que se sanaban los enfermos? Pero su comportamiento y sus malas acciones eran aprobadas por Dios. No. Lo vuelvo a repetir, su comportamiento y sus malas acciones eran aprobadas por Dios. De ninguna manera. Entonces usted y yo tenemos que hacer las cosas como dice la Escritura. Preséntate delante de Dios como obreros aprobados, que no tiene nada de qué avergonzarse, sino que usa bien la palabra. Ahora présteme atención. ¿Eva usó bien la palabra? No. ¿Moisés en ese momento usó bien la palabra? ¿Y cómo salió? Avergonzado. ¿Cómo salió Eva y Adán? Avergonzado. Y por eso hay que abrir el corazón, porque a la gente le parece algo muy sencillo, pero esto es delicado. ¿Por qué le parece a alguien sencillo? Me dice, ah, porque estoy vivo. Es que Eva siguió vivo. Es que ese es el error de la gente. Pero mira que estoy vivo. Moisés no murió, Moisés siguió vivo. Moisés murió cuando ya Dios lo llamó a cuenta, pero la promesa, la bendición y la tierra que fluye leche y miel, sus malas acciones en ese momento no le permitió entrar. Porque Dios no quiere la muerte del impío. ¿Cuánto alaban al Señor? ¿Aló? El hombre se destruye por sus malas acciones. El hombre se destruye y el hombre por sus pecados morirá. Se destruye él mismo. ¿Está claro? ¿Se destruye cómo? El mismo. Entonces, iglesia, yo quiero que usted le preste atención. Jehová dijo a Moisés y Aarón: por cuanto no creíste en mí para santificarme delante de los hijos de Israel, por tanto no meteréis esta congregación en la tierra que les queda.

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1: Señor, en esta noche te pedimos una lluvia, Jesús. Una lluvia de bendición en nuestras vidas. Toca cada corazón, Jesús.

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0: Dale libertad, dale libertad, dale libertad. Sabes, Dios me decía que en este lugar Dios iba a cambiar nombre y Dios iba a transformar vidas. Hay algo en la Biblia que me sorprende y es sobre el ciego Bartimeo. La palabra habla de que a él lo reconocían no por su nombre, sino por el ciego Bartimeo. Y yo no sé con qué la vida te ha marcado a ti, pero hoy el Señor quiere cambiarte el nombre. Dios quiere decirte que ya no te van a llamar con lo que el mundo quería llamarte, sino que hoy tu nombre es cambiado. ¡Aleluya!
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Y recorrió Jesús toda Galilea, enseñando en las sinagogas de ellos y predicando el evangelio del reino, y sanando toda enfermedad y toda dolencia en el pueblo.

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los últimos días, dice Dios, derramaré de mi espíritu sobre todas las personas. Sus hijos e hijas profetizarán, sus jóvenes tendrán visiones y sus ancianos tendrán sueños. En esos días derramaré de mi espíritu aún sobre mis siervos, hombres y mujeres por igual, y profetizarán

a desarrollar. Entonces, todos estamos llamados a ser personas de oración. Tanto hombres como mujeres, prestemos mucha atención. ¿Y cómo comenzamos? Leyendo la palabra de Dios. Vamos a leer Lucas 18, 1 al 8. Esta preciosa parábola que el Señor Jesucristo enseñó y nos enseña todavía acerca de la necesidad de orar siempre y no desmayar. No dice acerca de la necesidad de orar de vez en cuando, cuando nos quede tiempo o cuando nos parezca. No, Señor. Por eso este lema tan importante y valioso. Todos estamos llamados a ser personas de oración, tanto hombres como mujeres, y prestemos mucha atención. ¿Por qué? Porque de verdad que la oración es un arma poderosísima, es un instrumento, una herramienta, es algo muy valioso, que si todos logramos entender el valor de la oración, ¡ay, hermano, qué bendición tan grande! Bueno, dice parábola de la viuda y el juez injusto. También le refirió Jesús una parábola sobre la necesidad de orar siempre y no desmayar. Cada uno debemos decirle, Señor, hazme sentir esa necesidad y que yo no ponga excusa ni ponga pretextos, porque la oración del justo, la oración eficaz del justo puede mucho. También le refirió Jesús una parábola sobre la necesidad de orar siempre y no desmayar, diciendo: había en una ciudad un juez que ni temía a Dios ni respetaba a hombre. Había también en aquella ciudad una viuda, la cual venía a él diciendo: hazme justicia de mi adversario. Y él no quiso por algún tiempo, pero después de esto dijo dentro de sí: aunque ni temo a Dios ni tengo respeto a hombre, sin embargo, porque esta viuda me es molesta, le haré justicia. No sea que viniendo de continuo me agote la paciencia. ¿Estamos poniendo cuidado? Me agote la paciencia. Y dijo el Señor: oí lo que dijo el juez injusto. ¿Y acaso Dios no hará justicia a sus escogidos que claman a él día y noche? ¿Se tardará en responderles? ¿O digo que pronto les hará justicia? Qué lindo, ¿no es cierto? Dice: si un juez injusto no tenía respeto a Dios, ni al hombre, ni a nadie, terminó haciéndole justicia a una viuda, porque ella persistió, clamó, pidió, persistió, clamó, pidió, persistió, clamó, pidió. Dice: nuestro Padre Celestial no es injusto. ¿Cómo no nos va a contestar? ¿Cómo no nos va a hacer justicia cuando clamamos a Él de día y de noche? ¡Ay, qué lindo! Entonces, el propósito de hoy, de este tema y de este lema, es que el Espíritu Santo ponga en cada uno de nosotros necesidad de orar siempre, que podamos ser personas de oración, personas de clamor, que podamos ser personas, hermanos, que pongamos en práctica esta linda palabra. Bueno, entonces, todos estamos llamados a ser personas de oración, tanto hombres como mujeres, y prestemos mucha atención. Primera pregunta de la tarde. Recuerde que hoy no les voy a dar mucho tiempo para contestar las preguntas. Voy a dar poquito tiempo porque tenemos que contestar seis preguntas, y luego el tiempo que nos quede vamos a orar por todos aquellos hermanos que son sembradores, que han sembrado, que quieren seguir sembrando, para que Dios les dé una cosecha abundante, abundante. Y hoy vamos a orar por eso. Entonces, primera pregunta de la tarde. La Biblia nos habla de una mujer anciana. Era viuda, hacía 84 años. Imaginémonos, si era viuda hacía 84 años, ¿cuántos años podría tener? Pasaba de los 100, por más joven que se hubiera casado, pero era viuda hacía 84 años. Entonces, ¿cuántos años podía tener? Pero unas cualidades lindas tenía. ¿Cuáles? No se apartaba del templo, sirviendo de noche y de día con ayunos y oraciones. ¿Ah? Una anciana.
una anciana, bien anciana, no dejaba de congregarse, no se apartaba del templo, servía de noche y de día con ayunos y oraciones. ¿Cómo se llamaba esa anciana? ¿Quién era esa anciana? Bienvenidos todos a participar en

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2: Bueno, qué hermoso poderles compartir este ambiente espiritual tan hermoso que hay en tardes de fiesta con Jesús. Si lo hay aquí en esta cabina de Radio Auténtica y Radio Mundial, me imagino cómo estará ese ambiente allá en Cali. ¿Cómo estará ese ambiente allá en Medellín, en Cartagena, Manizales y Villavicencio y Palmira? Por eso, hoy un saludo muy especial para Santiago Castro, para Marcela Royave, Andrés Ospina, Nicole, Álvaro Bermúdez y, cómo no, vamos a saludar aquí a Andrea y a Esteban y a todo nuestro equipo de trabajo. De verdad que este es un ambiente que lo vivimos y lo gozamos todos. Bueno, escuchamos coplas, escuchamos poesías, escuchamos testimonios. El próximo sábado vamos a darle tiempito a algunos testimonios, porque hermanos, si allá en el norte yo le digo a la gente que hay que testificar, ellos les da un poquito de miedo porque es pasar frente a la iglesia, pero ustedes es llamar y contar. Pero el sábado vamos a contar por qué. Pues hay testimonios del clamor por la familia, cómo Dios está enderezando hogares. Hay testimonios de prosperidad, de bendición. Hay cosechas abundantes de las siembras que se hacen. Y así, sucesivamente, cosas grandes. Entonces, hermano, de verdad, intégrese. Hermano, permite que el Espíritu de Dios prende ese fuego maravilloso en el corazón, estudie la palabra, crezca, participe, saque la cara por las cosas de Dios. La Biblia dice, el que es de Dios, las cosas de Dios le agradan, ¿verdad que sí? Claro, eso es como el que es del mundo, le gustan las cosas del mundo, pero nosotros estamos en el mundo, pero no somos del mundo. Nuestra ciudadanía está en el reino de los cielos. Bueno, para esta primera pregunta, muchos se están llamando y estamos en una primera pregunta haciendo honor al lema. El lema es, todos estamos llamados a ser personas de oración, tanto hombres como mujeres, prestemos mucha atención. Y la primera pregunta, la Biblia nos habla de una mujer anciana que era viuda hacía 84 años, no se apartaba del templo, sirviendo de noche y de día con ayunos y oraciones. ¿Cómo se llamaba esa mujer? ¡Qué lindo que usted lo descubra! ¿Por qué? Porque nos va a enseñar cosas grandes a esa mujer. Anciana. No, usted no puede salir, hermano, por más anciano que sea, como un viejito, digo, ¡ay, yo no puedo orar! ¿Por qué? Porque es que soy de la tercera edad. Pues es cuando más tenemos que orar, porque una persona de la tercera edad, pues ya se le aproxima la partida de esta tierra. Y si no ora, si no ayuna, si no ayuna y si no ora, el diablo se lo devora. Entonces, hermano, no. Y por eso les hice esta primera pregunta, para que usted vaya a la Biblia, busque, hermano, descubra el testimonio de aquella mujer. Y aquí tenemos un lema, escudriñarlo todo. Seguir lo bueno y desechar lo malo. Entonces vea lo bueno de esta mujer, anciana. Si tenía de viudez 84 años, ¿cuántos años podría tener? Más de 100. Más de 100. Porque por más joven que se haya casado, hermano, pero más de 100 tenía. ¿Cómo se llamaba aquella preciosa mujer? No se apartaba del templo, hermano. De día y de noche, ayunaba y oraba. ¡Ay! Así es que, hermanos, son testimonios dignos de imitar. Bueno, rápidamente voy a leer quiénes se le han anotado a esta primera pregunta de la tarde. Hidalgo Rodríguez de Sasaima, Álvaro Buitrago de Buenaventura y también Clara Patiño de San Blas. Ellos son los que se le van midiendo a esta primera pregunta cuando tenemos las 3 de la tarde, 27 minutos. Nos quedan 3 minutos para escuchar un lindo tema y para dar la respuesta de esta primera pregunta. La Biblia nos habla de una mujer anciana, era viuda, hacía 84 años, no se apartaba del templo, sirviendo de noche y de día, con ayunos y oraciones. Y yo pregunto, ¿cómo se llamaba? Bueno, vaya a la Biblia, descubra, y al descubrir diga, Señor, coloque estas cualidades en mi propia vida, que yo nunca deje de congregarme, que yo sea una persona que te sirva. Por eso nuestro lema dice, todos estamos llamados a ser personas de oración, tanto hombres como mujeres, prestemos mucha atención. Entonces, la Biblia habla de esta mujer, ayuno, oración, se congregaba y tenía más de 100 años. ¿Cómo se llamaba? Para que usted sienta en su corazón y ore por usted mismo para que estas cualidades estén dentro de sí. Esto es Tardes de Fiesta.

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3: Bueno, no podemos ninguno perdernos esta gran fiesta, la fiesta de la cosecha. Los que no han conocido dónde Dios nos ha colocado y ese edificio lindo que nos ha dado de Centro Misionero Bethesda y ese parque donde se hacen las campañas allá en el norte, pues están invitados. Denme la bendición de poderlos ver cara a cara, de saludarlos, de estar allá orando los unos por los otros. Es lunes festivo a partir de las 2 de la tarde. Vamos a tener un tiempo muy, pero muy hermoso. Así es que, hermano, no te pierdas estas grandes bendiciones. Lunes 18 de agosto, fiesta de la cosecha, donde usted va a invitar 1, 2, 3. Recuerde que el que gana almas es sabio delante de Dios. Así es que, hermano, a trabajar, a ganar almas, a tener frutos para el reino. Bueno, últimos que alcanzaron a entrar en esta primera pregunta. Últimos, porque voy a dar la respuesta y pasamos a la segunda. Recuerde que vamos a dejar un tiempito al final para orar, para que haya bendición, prosperidad, que cada sembrador tenga una cosecha superabundante, que cada hermano, que cada hermana vea la gloria de Dios, y todo lo que le pidamos en oración creyendo, Dios lo hace. Saludamos a Laurita, saludamos a Gloria, también a Emperatriz Carmen Becerra, allá en Española. También saludamos a Josué Molina, Agustina Ramírez en Guadua, también Carlos León, Elías Cruz, Nelly Torres, José Luis Rodríguez, Clara María Cruz y también Marlene Ríos desde Palmira, Eduardo de Villavicencio y Oralia Gudelo de San Antonio. Ellos alcanzaron a entrar en calificación de esta primera pregunta y la respuesta la encontramos en Lucas capítulo 2, versos 36 y 37. ¿Cuál era la pregunta? La Biblia nos habla de una mujer anciana que era viuda hacía 84 años, no se apartaba del templo, sirviendo de noche y de día con ayunos y oraciones. ¿Cómo se llamaba? Dice aquí en Lucas 2:36. Estaba también allí Ana, profetisa, hija de Famuel, de la tribu de Aser, de edad muy avanzada, pues había vivido con su marido 7 años desde su virginidad y era viuda hacía 84 años. No se apartaba del templo, sirviendo de noche y de día con ayunos y oraciones. ¡Qué ejemplo! ¡Qué testimonio! Y qué bendición. Así es que anhele usted, hermano, hermana, ser de ayuno, ser de oración y congregarse en el templo para que reciba bendición. Segunda pregunta de la tarde. ¿Quién fue el hombre de Dios que dijo: con mi alma te he deseado en la noche y en tanto que me dure el espíritu en mí, madrugaré a buscarte? ¡Ay, qué lindo eso! No, yo lo he leído y lo leía ayer en la palabra y dije: ¡ay, Señor! Ponle en el corazón a cada oyente de Tardes de Fiesta con Jesús este deseo. No, es algún propósito muy grande. Usted vaya a la Biblia y descubra quién fue ese hombre de Dios que dijo, con mi alma te he deseado en la noche, y en tanto que me dure el espíritu en mí, madrugaré a buscarte. Qué lindo comenzar el día con oración, ¿verdad? Qué lindo derrotar la pereza, el sueño, la negligencia, el estancamiento, la tibieza y la frialdad. Todo lo que estamos viendo hoy es para que usted se anime, hermano, hermana, para que usted se despierte y diga, yo tengo que ser un hombre de ayuno, un hombre de oración, un hombre que vea, una mujer que vea en mi propia vida, en mi hogar y en mi familia, la gloria de Dios. Bueno, es un honor, es una bendición participar en Tardes de Fiesta con Jesús. ¿Por qué, hermanos? Porque si hay algo que Dios recompensa y bendice, es lo que hagamos con amor para el Señor. Y yo sé que si usted coge un teléfono, un hermano, el celular, marca, participa, hermano, lo hace con alegría, como nosotros, todo el equipo aquí lo hacemos con alegría. Nos da alegría escuchar, hermano, su voz, que el hermano de tal parte, que la hermana de la otra parte y todo eso. Es como cuando hacemos estos enlaces. A mí me gusta escuchar que el hermano de Cali cuenta cómo está el ambiente allá, que la hermana de Manizales, que la hermana o el hermano de Villavicencio. Es bonito, hermano, porque esto es una familia, la familia más preciosa, la familia de Dios. Bueno, nos fuimos a la primera ronda, a ver, pero mientras estamos comunicándonos con las diferentes emisoras, a ver, a contestar, vamos a ver quién fue ese personaje tan valioso, tan importante, que dejó escrito este sentir, este deseo, este propósito. Con mi alma te he deseado en la noche, y en tanto que me dure el espíritu en mí, madrugaré a buscarte. Ay, Señor, dale a cada oyente, coloca, Señor, en cada uno de nosotros ese deseo tan grande y ese tesoro tan valioso. Bueno, nos fuimos. ¿Para dónde nos fuimos?
4: Así es, pastora, vamos allí a la ciudad de Cali, allí en los 660 del AM, nuestro compañero Álvaro Bermúdez. Recuerde usted comunicarse, recuerde usted allí, si no sabe la pregunta bien, reporte su sintonía, muy importante, 350-544-0366, compañero, Dios lo bendiga, hermano Álvaro, Dios lo bendiga, adelante.
5: Compañero, muy buenas tardes, saludando a la pastora Mélida de Gómez. Qué gusto poderles acompañar desde aquí, desde los estudios de la cadena radial auténtica con su sede en la ciudad de Cali. De verdad, aquí se está prendiendo apenas ese fuego, pastor. Aquí los oyentes apenas se están animando y estamos haciendo, bueno, esa labor que usted nos está encomendando de poder animar a cada uno de los oyentes para que cada día podamos crecer como esa familia en la fe que el día sábado nos disponemos a disfrutar de este tiempo de gran bendición como lo es Tardes de Fiesta con Jesús. Nuestros oyentes siguen participando aquí en la ciudad de Cali, nuestra hermana Consuelo Cruz, la hermana Marta Rincón, el hermano Timoteo Villalba, la hermana Nelly Ochoa, la hermana Jenny Milena Benavides, Liliana Escobar y Elisenia desde Palmira, nuestra hermana Elisenia desde Palmira también participando hasta hora de la tarde en esta primera pregunta, donde bueno, todos aquí en la ciudad de Cali la dieron de manera correcta, así que quiero animarle a todos nuestros oyentes que escuchan Radio Auténtica Cali para que participen. Recordarles que nuestra línea WhatsApp en Cali, donde ustedes pueden participar, es el 317-654-6323. Allí pueden participar y enviarnos sus respuestas a esas preguntas que de verdad están siendo muy edificantes en la tarde de hoy, que nos llevan a escudriñar la palabra y aprender ese mensaje tan valioso y poderoso que Dios nos enseña a través de los personajes y el estudio que estamos haciendo en esta tarde. Así que les invito, recuerde, 317-654-6323 es nuestra línea aquí en la ciudad de Cali. Así que, compañeros, sigan ustedes allí en estudio, porque ya se me está poniendo cada vez más caliente aquí en Cali, porque los oyentes ya me están enviando sus respuestas a esta segunda pregunta.
4: Gracias, hermano Álvaro, Dios lo bendiga, allí muy pendiente él, muy activo, usted reporte su sintonía, comuníquese con nosotros, responda esta pregunta. Desde Radio Huellas, nuestra hermana Nicole Martín, hermana Nicole, Dios le bendiga, ¿cómo está el ambiente allí en la ciudad?
6: Compañero Esteban, muy pero muy buenas tardes para usted, para la pastora Mélida. Saludo para todos aquellos que se unen con nosotros en Tardes de Fiesta con Jesús, aquí en Radio Huellas Online y a nivel nacional e internacional. Bueno, en esta hora de la tarde, saludos para todos aquellos que están reportando su sintonía. Aquí el ambiente en Radio Huellas, bueno, comienza a crecer porque se van conectando cada vez más. La hermana Rosana Rincón ha estado contestando las preguntas de la pastora Mélida. La hermana Sandra Bellime en esta hora se une con nosotros. Y bueno, esperamos a aquellos que en esta hora de la tarde están allí calentando para comenzar a responder las preguntas y aprender muy atentos con el lema del día de hoy junto con la pastora Mélida de Gómez. Bueno, con este lema precioso que dice de esta manera, y es que desde el principio lo habíamos escuchado, y es que, bueno, una de las cosas que nos enseña la palabra es: todos estamos llamados a ser personas de oración. Tanto hombres como mujeres, prestemos mucha atención. La palabra dice que oremos constantemente y que, por supuesto, la oración eficaz del justo puede mucho. Estamos muy emocionados de seguir aprendiendo el día de hoy, como lo hacemos cada sábado en Tardes de Fiesta con Jesús, así que les invitamos a participar, a que no se queden calladitos y así no se sepan las respuestas. Como nos ha recalcado la pastora Mélida, continuemos aprendiendo porque aquí avanzamos y finalmente conocemos la respuesta, y pues la palabra nos alumbra y nos enseña la verdad de lo que Dios quiere para cada uno de nosotros. Así que, bueno, compañero Esteban, continuamos allá en la ciudad de Bogotá. Aquí seguiré respondiendo los mensajes de nuestros oyentes que reportan sintonía y de los que en este momento se unen a Tardes de Fiesta con Jesús.
4: Claro que sí, hermana Nicole, Dios le bendiga. Recordando esta segunda pregunta: ¿quién fue el hombre de Dios que dijo: con mi alma te he deseado en la noche, y en tanto que dure el espíritu en mí, madrugaré a buscarte? Responda usted, ¿quién fue ese hombre de Dios que dijo: con mi alma te he deseado en la noche, y en tanto que dure el espíritu en mí, madrugaré a buscarte? Línea celular 350-544-0366. Si usted nos está escuchando allí por medio de la página web a nivel internacional, indicativo aquí en Colombia, más 57 350-544-0366, más 57 350-544-0366, desde la ciudad de Medellín y Cartagena, en Medellín en los 1260, nuestro hermano Andrés Ospina, y en la ciudad de Cartagena en los 1330, compañero, Dios lo bendiga, adelante, ¿cómo está ese ambiente?
7: Pastora Amelia de Gómez, compañeros en todas las ciudades en Colombia, un saludo muy, pero muy especial a todos y cada uno de ustedes. El ambiente en la ciudad de Medellín, caliente, caliente, los oyentes participando como siempre, como cada fin de semana. La hermana Hermilia Cuadros, la hermana Beatriz de Uruguay, los hermanos, ahí está el hermano John Jairo Taborda, que en esta hora estará conectadito con nosotros. La hermana Mayra Cristina, que en esta hora están allí conectados en la línea de WhatsApp y que en esta hora están respondiendo las preguntas. Esperamos que hayan acertado, esperamos que también estén en lo cierto, mientras que la pastora nos da también la respuesta a esa segunda pregunta, que ya también empezaron a contestarla. Pastora, el ambiente en la ciudad de Medellín, en temperatura, ambiente que está casi en unos 23 grados centígrados, caliente, pero también el ambiente también está caliente en ánimos, en gozo, en disfrutar este espacio, como siempre, cada fin de semana, Tardes de Fiesta con Jesús. A usted, pastora, Dios la bendiga. Dios la bendiga, gracias por estar ahí conectadita cada fin de semana en ese espacio de Tardes de Fiesta con Jesús, aprendiendo y, como siempre, siendo edificados a través de la palabra del Señor. Sigan ustedes, compañeros, en la ciudad de Bogotá, en más de Tardes de Fiesta con Jesús.
4: Así es, muchísimas gracias, compañero Andrés, compañero Andrés, Dios lo bendiga. Y es que, como dice el lema, todos estamos llamados a ser personas de oración, tanto hombres como mujeres, prestemos mucha atención. Desde la ciudad de Manizales, en Radio Auténtica, en los 1570, nuestra hermana Marcela Arroyave. Hermana Marcela, Dios le bendiga. ¿Cómo está ese ambiente? Adelante.
8: Compañero Esteban, Dios lo bendiga, sí, señor. Muy buenas tardes. Igualmente a los demás hermanos allí, compañeros de radio, los máster en las diferentes estaciones de radio, a la pastora Amelia, Dios la bendiga grandemente en Cristo Jesús. Aquí en Villavicencio Meta estamos a una temperatura de 24 grados centígrados. El día de hoy ha estado un poco lluvioso, pero le damos la gloria a Dios porque nos refresca con las lluvias que Él envía. Y aquí en Villavicencio Metal, los hermanos están muy atentos aquí a esta programación, a este bello programa Tarde de Fiesta con Jesús. La hermana Linda Estrada, la hermana Luz Buitrago, el hermano Wilton Díaz, la hermana Blanca Acosta. También está por aquí la hermana Nelcy Cardona diciendo bendiciones, hermanos, en esta hermosa tarde de Fiesta con Jesús. La hermana María Arlinda Cortés también por allí nos saluda. Dice, muy buenas tardes, Dios los bendiga. También les quiero recordar a todos los oyentes el lema que tenemos el día de hoy. Todos estamos llamados a ser personas de oración. Tanto hombres como mujeres prestamos mucha atención. Base bíblica, Lucas 18, del 1 al 8. Así que, hermanos, todos estemos muy atentos a lo que dice la palabra de Dios. Compañero Esteban, estos son los reportes de sintonía en esta primer ronda de Tarde de Fiesta con Jesús. Dios lo bendiga y continúen allá en Bogotá.
4: Muchas gracias, hermano Santiago. Dios lo bendiga. Le cambié de nombre. Discúlpeme. Pastora, un ambiente caliente en las diferentes estaciones.
3: Bueno, sabrán excusar a Esteban, nuestro operador hoy, pero esto es resultado del ambiente de gozo, de fiesta, de ánimo que hay aquí. El uno sale, el otro entra, traen papelitos, traen reportes, vemos pasar allá a nuestro pastor. Bueno, esto es una fiesta de verdad. Por algo se llama Tarde de Fiesta con Jesús. Pero les vuelvo a recordar, no nos podemos perder esa fiesta de la cosecha allá en el norte el lunes 18. De este lunes en 8 días ya es un lunes festivo a las 2 de la tarde. Me gustaría ver a todos los que están llamando, participando allá, orando, recibiendo bendición, conociendo allá el Centro Misionero del Norte, donde Dios nos ha colocado. Bueno, yo sé que muchos son nobles, sensibles y obedientes. Últimos minutos para esta segunda pregunta y voy a reportar y a saludar. No todos están calientes, porque la pregunta es: ¿quién fue el hombre de Dios que dijo, con mi alma te he deseado en la noche, y en tanto que me dure el espíritu, o sea, en tanto que tenga vida, madrugaré a buscarte? Por ejemplo, por aquí, Elia Medina de Cali dice que David no fue David. María López me dice que fue Job, tampoco fue Job. Jenny dice, el rey David, no fue el rey David, y así unos contestan una cosa a otros, pero bueno, están participando y están llamando. Voy a leer y luego les doy la respuesta. ¿Quién se le ha medido a esta segunda pregunta? ¿Quién? Alejandro, Marcela, de Parque de Bogotá, Eva Torres, también Orlando y Blanca y Santiago, están ellos participando. Unos contestan bien, otros no, otros, pero estamos participando y estamos creciendo, nos estamos animando. Saludos para Estrellita Daza, también para Andrés Ospina, María Pinzón, Ruth Castañeda, saludos también para Elías Cruz. Bueno, esto es algo hermoso. Pero ya tenemos la respuesta, para que no digan que Job, que no digan que el rey David, que fulano de tal. Vamos al libro del profeta Isaías. Vamos al libro del profeta Isaías. Y lo encontramos en Isaías capítulo 26, el verso 9. Dice: con mi alma te he deseado en la noche, y en tanto que me dure el espíritu dentro de mí, madrugaré a buscarte. Porque luego que hay juicios tuyos en la tierra, los moradores del mundo aprenden justicia. ¡Ay, qué lindo! Cuando usted ore, dígale al Señor, pon ese deseo tan grande de madrugar a buscarte antes de tomarme el tinto, antes de ir a la cocina, antes de comenzar un trabajo, antes de cualquier cosa, Señor. Pon en mi corazón, pon en mi alma este tesoro tan grande. Porque mire lo que una persona logra cuando madrugamos a buscar de Dios. Dice en el libro de Job 8:5, si tú de mañana buscares a Dios, rogares al Todopoderoso, poderoso, si fueres limpio, recto, ciertamente luego se despertará por ti, hará próspera la morada de tu justicia, y aunque tu principio haya sido pequeño, tu postrer estado será muy grande. Miren lo que trae esta bendición tan grande, hermanos, cuando uno madruga a buscar de Dios, cuando en la madrugada, hermanos, busca del Señor, dice, va a tener un crecimiento tan grande, una prosperidad tan grande, aunque tu comienzo haya sido pequeñito, tu postrer estado viene a ser muy grande. Por eso yo allá en el norte les hago repetir y creer a los hermanos, lo que viene es mayor de lo que se tiene, pero hermanos, estamos orando en el norte a las 5 de la mañana, lo que es martes, miércoles, jueves, viernes, 5 de la mañana, de 5 a 7 se ora por la economía del pueblo de Dios, por el que diezma, por el que ofrenda, por el que da semillas, primicias, por todo. Señor, dale una cosecha abundante, bendícele, abre las ventanas de los cielos. Hermanos, ¿cómo no va a ser la gente bendecida? Y la gente va, y entonces los que no pueden ir a las 5 están desde su casa respaldando. Y luego a las 8 entramos todos con el ayuno, hermanos, de 8 a 12. Por la noche nuevamente tenemos reunión. Y así, pues el diablo no puede, hermanos, ni arruinar ni devorarse nuestras bendiciones. Pero hay que ser diligente y hay que ser activo. Si tú de mañana buscares a Dios, rogares al Todopoderoso, si fueres limpio y recto, ciertamente luego se despertará por ti, hará próspera la morada de tu justicia, y aunque tu principio haya sido pequeño, tu postrer estado será muy, pero muy grande. Entonces sigamos el ejemplo, hermanos, del profeta Isaías. Hermano, él dijo, con mi alma te he deseado en la noche, y en tanto que me dure el espíritu dentro de mí, entre tanto que esté vivo, madrugaré a buscarte. No dice madrugaré a tomarme el tintico, que el tintico es rico, pero primero lo primero, buscad el reino de Dios primeramente y su justicia, y las demás cosas serán añadidas. Bueno, tercera de la tarde, porque recuerde que tenemos que tener un tiempo para la oración. Póngale cuidado, que me le coloquen un 10 bien grandote como nota a la persona que me conteste rápidamente esta pregunta. ¿Cuál de todas las oraciones es la que produce gozo en el corazón de Dios? ¿Ah? ¡Qué lindo! Yo cuando la descubrí en la Biblia, porque hay que descubrir, hay que leer la palabra, hay que escudriñarla. Cuando yo leí esto, ¡ay, qué tesoro! Dije, se la voy a lanzar a los hermanos. Yo sé que hay gente pilosa, gente que va y busca y que, hermano, investiga y de todo. ¿Cuál de todas las oraciones es la que produce gozo en el corazón de Dios? Vamos a ver quién lo dice rápidamente y vamos a contestar con gozo, con alegría y con música. ¿Cuál de todas las oraciones es la que produce gozo en el corazón de Dios? Uy, no. Descúbralo, hermano, y verá que usted se va a gozar. Esto es Tardes de Fiesta con Jesús.

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3: Bueno, parece que este está un poco difícil. Casi nadie, una sola persona, me ha contestado correctamente. Los otros han contestado bonito, sí, pero no la respuesta que tiene la palabra de Dios. Recuerde que la pregunta es, ¿cuál de todas las oraciones es la que produce gozo en el corazón de Dios? Bueno, voy a leerles lo que algunos de los oyentes dicen. Por ejemplo, María Reyes dice, el Padre Nuestro. Estrellita Daza dice, es aquella que surge de un corazón agradecido y humilde. Marta Escobar dice, cuando se hace con alabanza, alegría y fe. María Jiménez dice, la que surge de un corazón agradecido. Janet Triana dice, la que se hace con corazón sincero, humilde y quebrantado. Esas son bonitas respuestas, pero no es la respuesta que tiene la palabra. Entonces, solamente Nicole Martín sí dijo, no les cuento qué dijo ella, pero ella dijo lo que dice la palabra. Felicitaciones, Nicole, porque la única que ha contestado correctamente. Paulina dice, el Padre Nuestro, de corazón sincero y auténtico. Marlene Río, desde Palmira, no contestó la que es. Clara Patiño, uy, una segunda que sí contestó correcta. Recuerde que la pregunta es, ¿cuál de todas las oraciones es la que produce gozo en el corazón de Dios? Mauricio Salazar dice, la que se hace con fe. Eduardo de Villavicencio dice, Nehemías 8:10. No, solo dos personas han contestado correctamente, que es Nicole y es Clara Patiño. Felicitaciones, pero le seguimos dando oportunidad. Sigo dando, voy a dar unos 10 minuticos más para esta pregunta. Vaya, cuando usted descubra esto, se va a gozar. Se la vuelvo a repetir y les vuelvo a repetir el lema. Todos estamos llamados a ser personas de oración. Tanto hombres como mujeres, prestemos mucha atención. Y la tercera pregunta de la tarde es, ¿cuál de todas las oraciones es la que produce gozo en el corazón de Dios? Recuerde que hay varias clases de oraciones. Hay oración de intercesión, hay oración, bueno, diferentes, que un día vamos a tener un estudio de las clases de oraciones que hay. Pero ¿cuál de todas es la que produce gozo en el corazón de Dios? Bueno, 10 minuticos más para que lo diga, porque nos ha llamado Clara Castiblanco de Samacá, dice, cuando se hace con un corazón correcto. Carmen Becerra dice, cuando se hace con gozo, con esperanza. No, Ruth Castañeda, un corazón arrepentido. Miguel David, ¡ay! Otro que se añade a los verdaderos. Tres personas hasta aquí van contestando correctamente cuál de todas las oraciones es la que produce gozo en el corazón de Dios. Díganlo, porque esto es Tardes de Fiesta con Jesús.

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1: Jesús, necesitamos ser como tú. Haz nuestro carácter más como el tuyo. Ayúdanos. Levante sus manos y dígaselo al Señor.

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Vamos a dar un grito de júbilo delante del Señor. Jehová es Dios poderoso.

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0: ¡Dáselo fuerte!
1: Cinco de la tarde, 30 minutos.
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sacerdotes del nuevo pacto, ministros del Espíritu, llamados a oficiar delante de su presencia, llamados a estar en el lugar santísimo, celebrando a su nombre. Aunque otros canten para otros dioses, nosotros cantaremos para Jehová.

0: Señor.
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le pidió oración, ese apoyo en oración. Sí, Padre Santo, hoy intercedemos, Señor, por aquellos, Señor, sí, Padre Santo, que tienen, Señor, quebrantos de salud, Señor, que están, Señor, allí, Señor, en sus casas, en los hospitales, en las UCI, Señor. Oh, sí, Padre Santo, por aquellos, Señor, sí, Padre Santo, que están, Señor, oh, sí, Padre Santo, pasando, Señor, por cualquier adversidad, por cualquier necesidad, Señor, nos acercamos a ti, Señor, oh, sí, Padre Santo, creyendo, Señor, sí, Padre Santo, que eres tú, Señor, sí, Padre Santo, quien oyes, que eres tú quien responde, Señor, a la oración, Señor, que hacemos, Señor, aquí en tu casa, Señor, mira, mira, mira, Señor, sí, Padre Santo, aquellos, Señor, sí, Padre Santo, que hoy, Señor, abren su corazón, Señor, para reconocerte a ti. Señor, para ti no hay nada imposible, amado Rey. Si Padre Santo, tú te mueves. Mueva, Señor, sí, Padre Santo, de una manera poderosa, Señor, en cada vida, en cada corazón, Señor, sí, Padre Santo, mira, mira, Señor, sí, Padre Santo, aquellos, Señor, que tienen diferentes enfermedades, Señor, oh, sí, Padre.

Podemos vencer en la mano de Él, Señor, es que recibimos la victoria, aleluya. Sí, Padre Santo, mira esa oración, Señor, que mi hermano, Señor, mi hermana, Señor, hace, Señor, en esta noche, Señor, sí, Padre Santo, delante de ti, Señor, convencido, Señor, sí, Padre Santo, que eres tú quien le oye, Señor, que eres tú quien le responde, Señor. Oh, sí, Padre Santo, hoy clamamos, reclamamos, Señor, esas promesas, hermano, reclame las promesas que el Señor le ha dado, porque de parte de Dios tenemos promesas, hermano, de parte de Dios tenemos esa confianza de que para Él no hay nada imposible. Dice, Él le dijo a aquella mujer, no te he dicho que si crees verás la gloria de Dios. Asimismo nos dice Él en esta noche, no te he dicho que si crees verás la gloria de Dios, hermano. Hay que creerle a ese Dios vivo, a ese Dios que nos tiene hoy con vida, que nos tiene en este lugar, que nos tiene de pie. Sí, Padre Santo, a ti creemos, Señor, sí, Padre Santo, que para ti no hay nada imposible, Señor, sí, Padre Santo, que lo imposible para ti no existe, Señor. Oh, sí, Padre Santo, dígale, Señor, aumenta mi fe.

0: Aumenta mi fe, Señor. Llévate toda incredulidad, miedo, Señor, si Padre Santo, todo miedo, Señor. Oh, si Padre Santo, todo aquello que no me permite, Señor, si Padre Santo, avanzar en esa confianza, en esa seguridad, Señor. Qué cosas grandes, Señor, tú vienes haciendo, Señor, a favor de mi familia, a favor de mi economía, a favor de mi ministerio, a favor de mi salud. Dígale, hermano, es el tiempo de levantarnos, es el tiempo de creerle al Dios vivo, al Dios todopoderoso, al Dios que ha hecho posible que usted y yo veamos los cielos y la tierra una vez más. Sí, Padre Santo, porque todas estas cosas pasarán, dice tu palabra, Señor, que cielo y tierra pasará, mas tu palabra no pasará, hermano. Esa es la confianza que debemos tener, esa es la seguridad que debemos tener, que su palabra es fiel, que su palabra es más segura que cualquier otra cosa. Sí, Padre Santo, gracias, gracias, Señor, por esas promesas. Dele gracias al Señor por esas promesas que tenemos, porque Él ha dicho, cree, simplemente hay que creerle a Él y Él lo hará, porque para Él no hay nada imposible. Él es el que ha hecho posible todo lo que nuestros ojos ven. Sí, Padre Santo, y tu palabra dice, clama a mí, yo te responderé, hermano. Él dice en su palabra, clama a mí, yo te responderé. No se canse de clamarle, Él es el que le responde. No podemos tener nuestra confianza en hombre alguno, sino en el que ha hecho posible todo lo que nuestros ojos pueden ver en este tiempo, y aún lo que no podemos ver existe porque Él lo ha creado. Sí, Padre Santo, oh maravilloso Rey, gracias, gracias, gracias, Señor, por lo que vienes haciendo, Señor, y por lo que harás, Señor. Sí, Padre Santo, en nuestras vidas, mi Rey. Sí, Padre Santo, gracias, gracias, Señor, porque cada día, Señor, vemos, Señor, el milagro, Señor. Sí, Padre Santo, obrando, Señor, or, sí, Padre Santo, en nuestras vidas, Señor, en nuestros corazones, Señor, en nuestras familias, amado Rey. Sí, Padre Santo, ponemos, Señor, sí, Padre Santo, en tus manos, Señor. Oh, sí, Padre de la gloria, Señor, nuestros cuerpos, nuestra mente. Dígale, hermano, ponga su vida en las manos del Señor, el único que puede hacer. Tenemos esas dudas, esas desconfianzas, pero Él dice que lo pongamos a Él y Él lo hará. Él transformará esa mentalidad que usted y yo tenemos, porque Él, para Él todo es posible. Y Él dice, el que esté falta de sabiduría, que la pidamos a Él, que la da en gran manera. Sí, Padre Santo, y Él es el único que puede aumentar nuestra fe. Sí, Padre Santo, acrecenta, Señor, nuestra fe, Señor, o nuestra seguridad, Señor, nuestra confianza en ti, Señor. Ponemos, Señor, si Padre Santo, en tus manos, Señor, nuestros cuerpos, Señor, si Padre Santo, nuestra mente, Señor, nuestro espíritu, Señor. Clamamos, Señor, si Padre Santo, oh maravilloso Rey, que seas tu poder, Señor, oh si Padre Santo, sanador, Señor, sobre todo cuerpo, Señor, sobre cualquier dolencia, Señor, si Padre Santo, sobre cualquier enfermedad, Señor, atadura, Señor, si Padre de la gloria, ahora mismo se rompe ligaduras, se rompen ataduras en el nombre poderoso de Jesús, Señor. Oh, sí, Padre Santo, claman los justos y Jehová los oye, claman los justos y Jehová los oye, Señor. Ahora aquí estamos, Señor, clamando a ti, Señor, sí, Padre Santo, por ese milagro, Señor, por esa sanidad, Señor, sí, Padre Santo, porque sabemos, Señor, sí, Padre Santo, qué cosas grandes, Señor, or tú estás haciendo en este lugar, Señor, y tú lo has dicho, Señor, que para el que cree todo es posible, Señor. Oh, sí, Padre Santo, y sé, Señor, y en este lugar, Señor, habemos más de dos, Señor, creyendo, Señor, oh sí, Padre Santo, en tus milagros, Señor, creyendo, Señor, en tus señales, Señor, sí, Padre Santo, porque este es el tiempo, Señor, sí, Padre Santo, de levantarnos, Señor, confiados, Señor, sí, Padre Santo, que lo que está pasando, está sucediendo, Señor, es para que el pueblo de Dios se despierte, para que el pueblo de Dios, Señor, se levante, Señor, oh sí, Padre Santo, a buscarte, Señor, oh mayormente, Señor. Or, si Padre Santo, de día y de noche, Señor, si Padre Santo, despierta, Señor, el Espíritu, Señor. Or, si Padre Santo, que está allí, Señor, adormecido, Señor. Or, si Padre Santo, levántanos, Señor, en oración, Señor. Or, levántanos, Señor, si Padre Santo, a buscarte, Señor. Or, si Padre Santo, a congregarnos, Señor. Or, si Padre Santo, a vigilar, Señor. Or, a ayunar, Señor, si Padre Santo, porque es el tiempo, Señor, de preparar, Señor, estas lámparas, Señor. Or, si Padre Santo, porque que tú buscas, Señor, si Padre Santo, hombres y mujeres, Señor, o si Padre Santo, diligente, Señor, prudente, Señor, si Padre Santo, oh maravilloso Rey, y creo, Señor, que en esta noche, Señor, en este lugar, Señor, hay hombres y mujeres, Señor, ora hambrientos, sedientos, Señor, que creen, Señor, que confían, Señor, que eres tú, Señor, oh si Padre Santo, que harás, Señor, cosas sobrenaturales, Señor, oh si Padre Santo, declaramos una noche de milagros, señales, prodigios, hermanos, créalo, que hoy el Señor algo hará a favor de usted, de su familia, de su salud, de su economía, que algo hará, Señor, a favor de aquel que está padeciendo alguna necesidad, sea física, sea espiritual, sea económica, si Padre Santo, ten misericordia, ten cuidado, Señor, oh si Padre Santo, de todos y cada uno, Señor, si Padre Santo, declaramos, Señor, una noche, Señor, oh si Padre Santo, poderosa en tus manos, Señor, oh si Padre Santo, que tú sigues moviéndote, Señor, que tú sigues, Señor, obrando, Señor, en este tiempo, Señor, oh si Padre Santo, que para ti no hay nada imposible, aleluya, gloria al Señor, quien vive, y a su nombre.
1: Gloria a Dios, Dios les bendice, iglesia. ¿Quién es el que vive? Y a su nombre. ¿Cuántos se gozan en la presencia del Señor? Vamos a darle un fuerte aplauso al Rey. Alábele con todo su corazón, dele gloria al que vive, al Dios omnipotente, aquel que está sentado en su trono. A Él sea la gloria, la honra por los siglos de los siglos, porque solo Él es digno de ser alabado y de ser exaltado. Sean todos bienvenidos en esta noche, este gran tiempo, en la presencia del Señor. Recuerde que la palabra del Señor dice que aquí en la casa del Señor seremos saciados de su santo templo. Seremos saciados de la presencia del Señor, de su palabra. Que aquí venimos, hermanos, con un corazón dispuesto. ¿Cuántos traen su corazón dispuesto para recibir de más y más del Señor? Y más, iglesia, cuando estamos viviendo los últimos tiempos. La iglesia tiene que apercibirse, que estar despierta, como el Señor lo advierte en su palabra. Y dice que nosotros tenemos que velar y orar, porque no sabemos el día ni la hora en que el Hijo del Hombre ha de venir por su iglesia. Pero sí nos dejó señales antes del fin, las cuales, hermanos, se están cumpliendo. Y cada día que pasa las vemos más y más cumplidas. Por eso nosotros como iglesia tenemos que levantarnos, tenemos que avivar el fuego, tenemos que estar despiertos, porque nuestro Rey está a la puerta. Amén. Levante sus manos al cielo. Padre, en el nombre poderoso de Jesús, alabamos y bendecimos tu precioso y glorioso nombre, Dios amado. Señor, solo tú eres digno de alabanza, de adoración. Tú eres digno de exaltación, mi Rey. Gracias por este tiempo en tu presencia, Señor bendito. Te pedimos que sea tu Santo Espíritu en medio de nosotros, trayendo sanidad, libertad, restauración a las vidas, Señor. Que sea el poder de tu gloria en medio de tu pueblo. Señor, arrópanos en esta noche con tu gloria. Arrópanos con tu presencia, Señor. Que todo el que haya venido a este lugar no sal de aquí de la misma manera. Todo el que venga con hambre, con sed de ti, salga de aquí saciado. Dale más a tu pueblo, Señor. Más de tu gloria, más de ti, Señor, más de tu presencia. En el nombre poderoso de Jesús, acepta, Señor bendito, nuestras alabanzas. Acepta cada sacrificio espiritual que hacemos, Señor, en este lugar. Aquí hay un pueblo con hambre, con sed de ti. En el nombre poderoso de Jesús, aleluya. Gracias, Señor. Gracias, Señor. Te alabamos. Gracias. Levante su

Tú eres digno de alabanza, tú eres digno de adoración, aleluya. Santo, santo tú eres, aleluya. ¿Cuántos se gozan en la presencia del Señor, iglesia? Vamos con las palmas a saltar al Rey, a nuestro Rey, aleluya. Al que está sentado en su trono, al que vive por los siglos de los siglos. Aquel

Aleluya, dele gloria el Rey, dele alabanza, alabe su presencia. El Espíritu de Dios está en medio de su pueblo. ¿Cuántos lo pueden creer? Que su Espíritu está en medio de nosotros, aleluya. Y por eso a Él le damos alabanza, adoración. Levante sus manos al cielo, adore al Señor, cántele, dele gloria a su

Dios les bendiga. Dios les bendiga. ¿Quién es el que vive? A su nombre. ¿Cuántos están gozosos? ¿Cuántos pueden darles palmadas de aplauso al Señor Jesús? Gloria a Dios.